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1: 4 minutos nos separan de las 9 de la noche y hay preparativos de programación de fin de semana en la radio, por supuesto. Mañana muy tempranito, aproximadamente 5:30 de la mañana, estará llegando Sentí Argentina, el programa de Ricardo Chiqui Ceronero, un recorrido por el país a través del turismo. 7:30 de la mañana, los sonidos de estos lugares con Santiago Elizondo. 9:30 de la mañana se viene el programa del sábado por la mañana junto a Sandra, la radio, juegos, entretenimientos, buena música, el toque informativo y la onda que le pone Sandra todos los sábados a la radio. Para quedarse, para disfrutar, cuando finalice De Corazón a Corazón, ya está todo listo, se viene Fabio Balada con las canciones de tu vida hasta la medianoche. Luego, Santi Altieri con Ranking Latino.

La música, vamos sumando la propuesta de Ricardo Arjona. Ricardo Arjona a esta hora haciendo Mentira. Bueno, Elizabeth nos está acompañando. 8 minutos nos separan de las 21 horas exactamente. Y vamos a seguir en los últimos que restan de este viernes. Ahora de la mano de Natalia Jiménez. Esto es La Quinta Estación. Sueños rotos.

Bien, la música de la Quinta Estación haciendo Sueños Rotos. Tengo para contarles por acá el pronóstico del tiempo que va a suceder durante este fin de semana, ¿no? Mañana sábado, cielo nuboso, fresco a templado, mínima de 8, máxima de 23. El día domingo, cielo cubierto e inestable, probables chaparrones aislados matutinos, un 90%, mínima de 10 grados y la máxima de 22 grados. Bien, estamos llegando casi al final de esta noche.

Excelente interpretación, sin dudas, ¿no? Ingrid Contreras haciendo un tema del consagrado y único y recordadísimo Juan Gabriel haciendo Así Fue. Gente, llegamos al final de esta noche, nos vamos a despedir con música, como siempre. Van a quedar en la compañía de Fabio Balada con Las Canciones de Tu Vida. Les recuerdo, mañana muy tempranito, Sentía Argentina con Ricardo Chiqui Ceronero. 7:30 de la mañana, Sonidos de Estos Lugares, Santiago Elizondo. 9:30 de la mañana, La Radio, con nuestra compañera y amiga Sandra Regna. Que tengan una excelente propuesta de fin de semana y nos reencontramos el lunes. Gracias por todo. Gracias por la compañía de siempre.

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Es viernes y volvemos a encontrarnos en la radio con las canciones de tu vida. Para empezar, elegimos una voz familiar y una canción que tiene mucho para decir sin levantar el tono. 1993, Cameron House regresaba a Nueva Zelanda para grabar un disco distinto, Cerca del Mar. De esas sesiones salió Distant Sun. Así empieza nuestro último encuentro de la semana. Este tema lo escribe Neil Finn, fue el primer single de Together Alone. El grupo cambió a su habitual productor, Michel Froom, por Yod, conocido también por su trabajo en Killing Joke. Buena parte del álbum se grabó en una casa en Nueva Zelanda. La canción alcanzó el puesto 19 británico y el 5 en Nueva Zelanda. Ese año, el CERN puso el software de la World Wide Web en el dominio público, un 30 de abril. En los cines se estrenó Jurassic Park, que dio un gran impulso a los efectos digitales. Música con los Cameron House, Distant Sun, en el comienzo. Está Mica Kenes, Martín Contreras, en la producción general coordinación. Viernes previa de fin de semana, armando buenos planes. Seguimos con una canción para llevar en el camino. Una batería firme, un órgano que aparece enseguida y la voz de Jacob Dylan. One Headlight estaba en un disco de 1996 y se volvió una presencia enorme en la radio al año siguiente.

Uno de los grandes éxitos de Sing When You're Winning. El polémico videoclip fue censurado o emitido parcialmente por varias cadenas debido a su progresivamente macabro striptease. Año 2000 comenzó un nuevo milenio marcado por la expansión de Internet. También se completaba el primer borrador de trabajo del genoma humano. The Rock DJ, Robbie Williams. Las canciones.

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1: Can't Get You Off of My Head, año 2001, Kylie Minogue, uno de los mayores hits mundiales, de la australiana que encabezó rankings en numerosos países. Katy Dennis y Rob Davis la compusieron en pocas horas. El sencillo La La La terminó siendo su elemento más reconocible. Kylie Minogue.

año 2004, uno de los grandes singles de Hobbs & Fields, King consiguió un sonido de rock reconocible prácticamente sin guitarra, apoyándose fuertemente en el piano de Tim Rice Oxley. Somewhere Only We Know, el lugar donde solo nosotros sabemos, King.

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0: The Day and Age. La frase Are we human or are we dancer provocó innumerables debates. Brandon Flowers vinculó la idea a una reflexión atribuida a Hunter S. Thompson. Ese año estalló la crisis financiera mundial tras la caída de Lehman Brothers. Barack Obama fue elegido presidente de Estados Unidos. Human, The Killers. Come
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0: uno de los temas de The Fame que convirtió definitivamente a Gaga en estrella internacional. Volvió a trabajar con Red One después de Just Dance y consiguió otro éxito mundial. Año 2008, los Juegos Olímpicos de Beijing mostraron al mundo una China con creciente peso internacional. Pocos meses después, la crisis financiera sacudió los mercados globales. Poker Face, Lady Gaga.
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1: Composición de John Deacon que llevó Queen hacia terreno funk, disco y terminó siendo uno de sus mayores éxitos estadounidenses. Michael Jackson habría insistido a Freddie y compañía para que la editaran como single. Año 1980, la Guerra Fría vivía otro momento crítico. Estados Unidos encabezó el boicot a los Juegos Olímpicos de Moscú tras la invasión soviética de Afganistán. Another one.

0: clásico del 80. Nació con Generation X y después Billy Idol la recuperó para impulsar su carrera solista. La idea apareció después de observar en Japón a jóvenes bailando frente a espejos. Ese año comenzaba la Guerra Fría entre Irán e Irak, conflicto que se prolongaría durante 8 años. Billy Idol, Dancing with Myself.
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tercer single de Bad, uno de los 5 número 1 estadounidenses consecutivos que produjo aquel álbum, clásico del 87, Jackson quería demostrar con Bad que Thriller no había sido un fenómeno irrepetible. Ese año los mercados sufrieron el lunes negro, una histórica caída bursátil global ocurrida el 19 de octubre. Michael Jackson, The Way You Make Me Feel, lo que escuchás. ¿Cambiamos? Vamos a una vieja composición asociada a Elvis y Willie Nelson, completamente reinventada como synth pop. Los chicos de la tienda de mascotas la graban inicialmente para un especial televisivo por el 10º aniversario de la muerte de Elvis.

0: Este tema estaba incluido en The Innocents, consolidó internacionalmente el dúo. El falsete de Andy Bell combinado con los sintetizadores de Vince Clarke produjo uno de los sonidos esenciales del synth pop. Ese año terminaba la guerra Irán-Irak y comenzaba la retirada soviética de Afganistán. Un poco de respeto, se van los Erasure.
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0: 1988. Canción que pertenece a The Round the Cuckhead alcanzaría el número uno estadounidense. El extraño golpe de batería fue procesado intensamente en estudio y se convirtió en uno de los rasgos más reconocibles de la grabación. Fanyan Cannibal, ella me conduce a la locura.
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0: y parte de la cultura ballroom neoyorquina a una audiencia global, mundial. David Zenker dirigió el icónico video en blanco y negro inspirado en el glamour clásico de Hollywood. Ese año el muro de Berlín se estaba siendo demolido y el 3 de octubre Alemania volvió a ser un solo país. Madonna, Vogue.
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Mezcla de rock, electrónica, cultura rave, que anticipaba claramente el sonido de buena parte de los 90. Contiene samples de la voz del comediante estadounidense Andrew Dice Clay. Unbelievable, los EMF. Vamos a 1991, canción central de uno de los álbumes británicos más exitosos de comienzos de los 90. Stars permaneció durante semanas en lo más alto de las listas británicas. 1991, la Unión Soviética desaparecía, terminaba la Guerra del Golfo y comenzaba a hacerse pública la World Wide Web. Simple Red.

0: Apareció originalmente en Pocket Full of Kryptonite en 1991, aunque su explosión internacional llegaría después. Es uno de esos casos donde un álbum necesitó tiempo antes de transformarse en fenómeno comercial. Spin Doctors, Two Princes.
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Canción decisiva para convertir a Crow en una estrella internacional, año 1994. Buena parte de la letra procede de Fun, un poema de Wayne Cooper. Ese año Nelson Mandela se convirtió en el primer presidente negro de Sudáfrica, después de las primeras elecciones multiraciales del país. All I Wanna Do, Sheryl Crow. Vamos a cambiar, vamos a 1996. Romeo y Julieta, la película con Leo DiCaprio y Claire Danes, ayudó decisivamente a convertir este tema en éxito internacional. Su melodía luminosa contrasta deliberadamente con una letra sobre dependencia emocional. The Cop.

los himnos definitivos de la explosión de las boy bands año 1997. Cada integrante aparece transformado en un personaje de terror en el célebre videoclip dirigido por Joseph Kahn. Ese año, Deep Blue, la computadora de IBM, derrotó al campeón mundial, Garry Kasparov, en un match de ajedrez.

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y fue procesada deliberadamente hasta transformarse en parte del sonido electrónico del tema. Año 2000, el proyecto de Genoma Humano anunció que había completado un primer borrador de la secuencia genética humana. Daft Punk con One More Time. ¿Vamos a cambiar? Vamos a un tema del año 2001, uno de los mayores clásicos dance pop británicos del comienzo del nuevo milenio. Más de 20 años después, regresó masivamente a rankings y plataformas gracias a su aparición en Sal.

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1: Cerramos la semana con Tall Talk y una gran canción, Life's What You Make It, que nos deja pensando en lo que hacemos con nuestros días. Entre las obligaciones y los planes, ojalá el fin de semana haya lugar para una charla, un encuentro y un poco de música elegida por vos. Gracias por acompañarnos con las canciones de tu vida. Hasta el lunes. Nos vamos. Estuvo Javier en el arte, Carlos Salías gráfica, Beto Piermarini en la edición. Buen fin de semana. Se me cuidan. Lunes, acá como siempre. Larga vida la música. Larga.

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0: Hola, hola, hola, ¿cómo les va? Bienvenidos al turismo, soy Ricardo Ceronero y aquí comenzamos, como siempre, una nueva edición de Sentí Argentina para todo el país. ¿Qué vamos a tener hoy? Hoy estaremos desde Entre Ríos y las acciones en turismo deportivo, desde La Rioja y sus experiencias en el norte argentino, con Daniel Scioli y Sturla, en la presentación del Delta Turístico, lo que fue el segundo campeonato mundial de la carne en el país y lo que se viene el próximo 4 de octubre en la estación de ferrocarril de Vieites, donde albergará una jornada de celebración popular con entrada libre y gratuita con la segunda fiesta criolla de la mujer rural, tradición, cultura y trabajo de campo en el pueblo de Vieites. Todo esto y mucho más va a ocurrir aquí en Sentí Argentina. Y como siempre, Sonia Renzo con sus perlitas, Flor Lema y sus noticias, Liliana Podestá con todo lo relacionado al cine, series y teatro en plataformas digitales y el bloque internacional en la voz de Amalia, hoy desde el Caribe en la República Dominicana. Todo esto y mucho más va a ocurrir aquí en Sentí Argentina.
1: Gusto que nos acompañen, que nos hayan elegido, que hayan elegido además Concordia. Somos una provincia muy tuerca, fierrera. Nos encanta recibir a esta categoría internacional acá en Entre Ríos, en Concordia. Y bueno, la economía también se moviliza, nos visitan. De hecho, también el hecho de tener el aeropuerto acá al lado genera más movimiento. Es todo positivo y por eso el gobierno está apoyando esta carrera.
2: Muy importante para nosotros, una categoría prestigiosa internacional que nos pone en una vidriera para todo el mundo. Esto genera mucho movimiento, turismo, movimiento económico, productivo, así que es algo que trasciende el deporte. Quienes vienen a las carreras conocen nuestros tres parques termales, conocen nuestros circuitos de bodegas, conocen nuestro circuito de pesca, uno de los campos de pesca más importantes de Sudamérica, conocen la represa. Nosotros nos esforzamos junto al gobernador y a todo el equipo para que nos sigan eligiendo.
3: A la hora de elegir, y siempre la decisión son muchos aspectos, ¿no? No es solo la parte deportiva, sino que es una parte importante, obviamente, el autódromo, pero también tiene mucho que ver la ciudad, la accesibilidad, la hotelería, la gastronomía. Movemos mucha gente extranjera y todo eso es importante, entonces para nosotros sin duda que Entre Ríos, en particular Concordia, su cercanía con Uruguay, reúne todo eso y bueno, esa fue una de las causas para elegir y no nos equivocamos, sin duda los brasileños que vinieron, los uruguayos están contentos y para nosotros eso es gratificante porque es parte, ¿no?, del éxito de la categoría hoy.
1: Enorme honor para nuestra provincia, para el municipio de Gualeguaychú, es la primera vez que se hace este mundial de canotaje en la Argentina, que se haga en nuestra provincia, para nosotros significa un honor y una gran oportunidad también, ¿no? De demostrar todo lo que sabemos hacer, el espíritu que tenemos para recibir gente. Nosotros creemos mucho en el turismo y en el turismo de eventos también, como este, así que lo apoyamos desde el primer momento de nuestra gestión. Estamos convencidos que van a ser unos días de mucha actividad y movimiento económico en la ciudad de Gualeguaychú, que es una ciudad acostumbrada también a recibir gente, es una ciudad que hace eventos de primer nivel también permanentemente, así que los vamos a atender a todos muy bien, como se merece.
4: El 10% del movimiento de turismo mundial lo generan los eventos deportivos. Hace pocas semanas fue el Congreso de la Federación Internacional de Automovilismo y vamos camino a ese gran objetivo y también a recuperar la fecha del Rally Mundial para Córdoba y el GP acá en la ciudad de Buenos Aires. Ahora se viene también la Copa Davis en la provincia de Neuquén, por ejemplo, capacidad hotelera colmada, se vendió las entradas en una hora. El otro día estuve Marco Juárez en la provincia de Córdoba, campeonato mundial de billar, 15 países, repleto también.
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4: Y llega a Sentí Argentina Flor Leva con noticias de Córdoba. Flor, ¿cómo estás?
9: Seguimos de viaje, nos vamos a Córdoba para hablar de Caminos de Belgrano. Es una propuesta de la agencia Córdoba Turismo que invita a descubrir los lugares que fueron testigos del paso del general Manuel Belgrano por la provincia y también para conocer el legado histórico, cultural y patrimonial que permanece vivo en distintas localidades cordobesas. La iniciativa plantea un recorrido temático que reúne atractivos turísticos, monumentos, museos, centros de interpretación, espacios culturales, paisajes naturales y también sitios históricos, con el objetivo de poner en valor la huella que dejó el creador de la bandera durante su paso por Córdoba y también acercar ese legado a vecinos y visitantes. A lo largo del territorio cordobés, más de 20 municipios y comunas cuentan con registros documentales que acreditan el paso de Manuel Belgrano por sus tierras. En esta primera etapa son 8 las localidades que integran el trazado inicial de los Caminos de Belgrano, debido a que cuentan con atractivos vinculados al prócer y desarrollaron propuestas para compartir con los visitantes su patrimonio histórico y cultural. El presidente de la agencia Córdoba Turismo, Darío Capitani, habló sobre este proyecto sobre Caminos de Belgrano y señaló que es un nuevo producto turístico que pone en valor la huella que el general Manuel Belgrano dejó en Córdoba y también en la construcción de la historia nacional. Hacerlo en la Capilla Histórica de Pilar señaló que tiene un significado especial. Este recorrido invita a cordobeses y turistas a descubrir más de 20 localidades que fueron escenario de su paso por la provincia, conectando patrimonio, cultura, identidad y turismo. Caminos de Belgrano es una propuesta para poner en valor los sitios históricos y las comunidades que mantienen viva esa historia.

0: Seguimos en Sentir Argentina. ¿Cómo está, Sonia? Bienvenida al programa. Nos vamos a La Rioja, que tiene interesantes excursiones y experiencias. ¿Es así? ¿Con quién está, Sonia?
1: Sergio Torres Páez, de Runacay. Pioneros. Pioneros que empezaron desde cero en Talampaya y fueron formateando un producto que hoy es único. La gente sabe que hay productos únicos, servicios únicos en Talampaya, patrimonio de la humanidad en La Rioja.
2: Yo creo que sí, creo que de a poquito se va como viralizando esta tendencia a desarrollar actividades que sean amigables con la naturaleza, que sean contemplativas, que sean acompañadas con gente que conoce, que tiene además identitariamente este lugar por casa, por hogar. Así que, bueno, nada, sí, yo creo que sí.
1: Cuando hablamos de Runacay, estamos hablando de gente que conoce como en casa. ¿Por qué?
2: Porque nos basamos en un principio filosófico. Nosotros creemos que la naturaleza es nuestra madre, que nos hace encontrar con aquellos que están en la misma búsqueda, en esta búsqueda de origen, en esta búsqueda de propósito, en esta búsqueda de no solo hacer turismo, sino de tener experiencias genuinas en viajes que sean mucho más profundos, ¿no? Con los recursos naturales y además con las culturas y con los pueblos y con todo lo que esto encierra, ¿no?
1: ¿Por qué elegiste Talampaya? ¿Por qué conoces Talampaya?
2: Talampaya fue el lugar donde mi madre tuvo parte de su infancia. Mi mamá nació aquí, fue hija de pastores, de viñateros. Estos eran los fondos del pueblo, ¿no? Era acá donde se arreaban los animales, se cuidaban. Y era un gran templo para ellos. Yo siempre digo, la palabra cañón nace con el turismo. Ellos hablaban de la puerta de Talampaya, un lugar no solamente importante por sus bellezas, sino que además era el origen de un montón de cosas que ellos no podían explicar, pero que decían, bueno, ahí estuvieron los que fueron primero, entonces tenemos que respetarlo. Hasta que un día yo conocí, y la verdad que es un lugar que te abraza inmediatamente y que te permite hacer esa introspección, ¿no? Al origen del hombre y al origen de todas las cosas.
1: Y del planeta, porque estamos hablando del origen del planeta Tierra, si queremos o no. Porque dicen que acá también es el origen de los dinosaurios. Porque hay esto que hoy se dice como cañón y vos decís, no, acá en el lugar se llama la puerta de entrada. Todo este lugar que parece otro planeta, y es nuestro planeta, es la entraña de la Tierra que resurgió y que lo tenemos ahí a simple vista. ¿Qué relata Talampaya?
2: Relata un proceso de tiempo millonario donde no solo aparecieron los primeros dinosaurios, tenemos la posibilidad de ver cómo la Tierra se aprestó para la vida, cómo en su evolución fue preparando todo para que un día estemos aquí. Hay grabados rupestres, de hecho, que dan cuenta de la presencia del hombre de manera milenaria, pero también hay fósiles y también hay minerales venidos desde el cosmos, un montón de compuestos, de moléculas, de elementos que podemos ver aquí en la Tierra y que podemos también ver, contemplar en el mapa celeste, en la bóveda, mirando al cielo y de alguna manera respondiendo al llamado también de la cosmovisión andina, de la creencia de aquellos que fueron primero y que nos cuentan este relato de cómo la vida nos fue abrazando y cómo la Tierra fue pariendo todos los recursos que hoy nos contienen. Entonces, sí, definitivamente Talampaya es, te diría, el seno mismo de la vida, ¿no?
1: Los turistas dicen, un día, una mañana, ¿cuánto necesito?

0: las dos noches previas y las dos noches posteriores. Todos los meses hay un ciclo plenilunio donde uno puede presentarse a una actividad con una caminata dentro del Cañón de Tlalnepantla, que es el atractivo principal del parque, pero con una propuesta totalmente alejada de la masividad, sin el uso de vehículos, sin el uso de ningún elemento artificial, y donde desde una mirada antropológica tratamos de resignificar el tiempo.
1: Uno recupera la energía y en estos momentos es especial. ¿Cómo se comunica la gente? ¿Dónde puede pispear un poquito más? Es decir, che, yo me puedo planificar para tal luna llena de enero, de febrero, de abril, de donde sea.
0: Hay que hacerlo con mucho tiempo porque los cupos son limitados. Todas las experiencias de Runacay proponen acompañamientos muy personalizados. Son grupos pequeños. Así es que, bueno, pueden hacerlo a través de las redes. En Instagram estamos siempre publicando las fechas con disponibilidades. Tenemos nuestra página web, que es runacay.tour.ar. Somos una agencia de viajes que tiene 30 años y que es especialista en actividades que sean amigables con la naturaleza principalmente, y después que sean empáticas con todo tipo de visitantes. Nosotros creemos que esta experiencia nocturna puede ser el cierre de un viaje extraordinario. A veces uno ve muchas cosas en el día, como decimos, vemos cosas en la claridad, pero en la noche, en la intimidad, en la inmensidad, uno puede encontrarse con la persona que no conoce de sí mismo, y sobre todas las cosas puede encontrarse con recuerdos, con ancestros, con creencias, con un montón de elementos que a veces olvidamos, ¿sí? Yo creo que es un viaje muy íntimo, por sobre todas las cosas.
1: Bueno, estamos muy expectantes, así que muchas gracias.
0: Gracias a ustedes.
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0: segundo bloque, seguimos Sentí Argentina, arroba Sentí Argentina, ok, son nuestras redes sociales, también arroba sentí.argentina, y todo esto lo podés revivir a través de nuestro portal web www.sentíargentina.com. Seguimos recorriendo el país, se presentó el programa Primavera en el Delta, bajo la consigna Donde Buenos Aires se vuelve naturaleza, una iniciativa que busca promover los atractivos naturales del área y mostrar las propuestas de desarrollo turístico y deportivo para la temporada. Más detalles, consultamos a Jorge Sturla, de Sturla Viajes.
1: Creo que estamos logrando lo que necesitábamos acá en el Delta, reposicionar turísticamente al lugar, ¿no? Y ser uno de los lugares turísticos más importantes de la Argentina, con 5 millones de turistas por año que vienen a la ciudad, ¿no?
0: No hay otro lugar en el mundo que tenga un delta como este.
1: No, y a media hora de la ciudad, sí. Y de todas las formas que podés llegar, o sea, podés llegar en tren en una hora, en auto en 40 minutos, en barco en una hora, o sea, el disfrute es pleno y es la naturaleza.
0: Acá hay una decisión del sector de enarbolar una bandera del trabajo, del crecimiento a través del turismo.
1: Exactamente, o sea, vos pensás que un turista derrama mucho trabajo y muchas empresas, entre el transporte, la comida, el hotel, o sea, todos dependemos del turismo y muchas veces no nos damos cuenta o no nos sabemos vender lo importantes que somos en el mundo.
0: ¿Y cuál es el desafío que tienen? ¿Por posicionar el destino, más infraestructura, la unión entre sector público y privado, privado, privado?
1: El desafío es seguir creciendo y ser el polo turístico más importante para la ciudad de Buenos Aires. Ese es el desafío más grande que tenemos.
0: Bueno, ¿y Sturla cómo andan sus excursiones?
1: Sturla está a flote, está bien. Yo siempre digo, nadie se funde ganando poco. Y ese es hoy un paradigma. Y estamos bien, seguimos apostando. En esta temporada baja reinvertimos mucho en barcos, arreglos, infraestructura de edilicia de los muelles, las terminales, para que ahora cuando venga una temporada estar acorde a los pasajeros que transportamos.
0: Además, todos los circuitos que tienen, del Martí García, el de La Boca, son todos realmente únicos.
1: Tenemos, sí, por suerte tenemos circuitos que hemos desarrollado en lo largo de este año, como decís, el circuito de La Boca, Puerto Madero, o Martín García, que tiene más de 50 años. Mi padre en el año 74 fue el primero que hizo un viaje turístico a la isla Martín García. O sea, han pasado 50 años, si querés, ¿no? Pero bueno, sí, tenemos muy buenos trayectos, muy buenos recorridos, muy buenos barcos y tenemos la capacidad para que la gente venga a disfrutar del Delta.
0: Tu equipo y vos a la cabeza son un equipo que nunca se queda quieto, porque te hemos visto, te vemos en España, te vemos en Brasil, en todos los lugares donde se pueda promocionar la Argentina. ¿Está resurgiendo nuevamente la Argentina? ¿Es valiosa? ¿Es cara? ¿Cómo la ves?
1: Yo la veo muy bien. Y yo te voy a decir cuál es mi pensamiento. Nosotros tenemos que buscar un turismo de calidad. El turismo de calidad es que vos tenés que venir a la Argentina y un almuerzo o una cena tiene que estar $30, 30, 35. No puede ser que un año esté 17 y el otro 40. Entonces, cuando vos tengas una estabilidad y digas, sabés que venís a la Argentina y vas a comer por $35, por donde comés en el mundo, la gente va a venir porque el destino es lindo. Argentina tiene mar, tiene sierra, tiene montaña, tiene nieve, tiene delta. Lo mejor que nos puede pasar a nosotros es tener una estabilidad turística y una economía macro donde vos sepas que en Argentina comer $35. Después podemos decir, tenemos un mejor menú, vamos a comer a un lugar, pero
0: oferta y demanda.
1: Claro, pero vos sabés que vas a Europa y en Europa vas a comer por 30, 40, $50. Bueno, acá 30, 35 segundos, ¿no quieres? Entonces, logramos que el turismo que venga sea un turismo, como dijo hoy el secretario, no de proximidad y de vecinos, sino viene el turista de Europa, viene el turista de Inglaterra, viene el turista de China y sabe lo que va a pagar. Eso es lo importante.
0: Y eso reactiva las economías de un país.
1: Exactamente.
2: Seguimos con Sentí Argentina, una mirada turística y cultural diferente de nuestro país.
0: Estuvo presente también en este lanzamiento el secretario de Turismo, Ambiente y Deportes de la Nación, Daniel Scioli.
3: Cuando nos reunimos con la Cámara de Comercio y empresarios aquí de la región del Delta, me entusiasmaron mucho, me tocaron el corazón. Todos saben que vivo en Tigre hace 20 años, que mi carrera deportiva, esta fue la cuna, el Delta. Sé lo que significa en términos de turismo y también deporte el Delta, por su proximidad a la ciudad de Buenos Aires, porque es uno de los destinos que reúne todas las características que hoy demanda una familia argentina y también el mundo cuando nos visita. Un contacto con la naturaleza, una oferta de calidad, un destino seguro. Sin ir más lejos, lo que está ocurriendo en Rosario era impensable hace no mucho tiempo que Rosario hubiese sido sede de estos Juegos Sudamericanos en un marco de paz, de tranquilidad, de alegría, compitiendo 4.000 atletas y mostrando nuestra capacidad organizativa, infraestructura, en sedes como Rafaela, como Santa Fe Capital y también aquí en Vicente López. ¿Qué quiere decir con esto? El impacto que tiene eventos deportivos. Hoy en el mundo está a la vanguardia el turismo deportivo, porque se demostró que eventos deportivos ya alcanzaron un 10% en la participación del movimiento turístico. Y por eso venimos trabajando con todo el equipo de deporte, en lo de hablar con cada una de las federaciones para que nos traigan campeonatos mundiales, pues están a todas las condiciones. Es lo que nos tiene que inspirar y motivar en esta jornada maravillosa, porque lo habíamos pensado en la reunión que luego de la feria tuvimos en mi oficina con todos los operadores y los prestadores turísticos y las agencias de viaje, que les agradezco muy especialmente el tour que han organizado previo a llegar ahora a este encuentro final, que tenía que ver con mostrar las bellezas de nuestro delta, las alternativas en paradores, alojamiento, gastronomía, y la visitan 5 millones de turistas por año, y esto tenemos que aumentarlo, y estoy seguro que lo vamos a lograr. Entonces todas las alternativas de venir navegando al delta, venir por la autopista, venir en tren, en fin, es lo que hace de este gran corredor turístico que une e integra a todos municipios que realmente me consta que hacen un esfuerzo por poner, y esa es mi lucha, que donde llega un turista llega el trabajo, donde llega un turista se moviliza la economía local, 40 rubros moviliza esto. Por eso cuando mi querido amigo Marcelo Fernández, presidente de Sequera, me trajo esta idea en su momento, me dice, reuniste con los empresarios de Tigre, vos sos de ahí, tienen unas ganas bárbaras de realmente aumentar la llegada de turistas. Bueno, acá estamos, ¿no es cierto? Prometimos y cumplimos. Así que yo les quiero agradecer la confianza y la oportunidad que me han dado de trabajar juntos. Y cuando veo este histórico Buenos Aires Roaming Club, una institución de más de 150 años, vaya mi reconocimiento a Javier de la Vega, al presidente, a los socios y a toda esta comunidad. Esto es una maravilla, es una cosa única. Esto mismo es un atractivo turístico. No tengo duda que va a ser un éxito y vamos a posicionar el Delta como un destino de naturaleza turístico cada vez más demandado y cada vez para más escapadas de fin de semana.
0: Reiteramos, bajo la consigna donde Buenos Aires se vuelve naturaleza, de esta manera el Delta se promociona a nivel nacional e internacional.
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15: Y ahora llega la que más sabe de espectáculo, la que mejor nos recomiendas que ver en teatro, cine y series en plataformas digitales. ¿Cómo estás, Liliana Podestá? ¿Qué nos traes para hoy, Lili?
16: Bueno, gracias, Ricardo. Hoy tengo 2 cosas súper interesantes para contarles, cosas lindísimas. Bueno, vi un montón, pero me toca seleccionar Así que voy a darles una película hoy y una serie, y después en los próximos encuentros les voy a ir contando las otras novedades que vi y que me encantaron. Les quiero recomendar una película que está en Netflix y que es un desprendimiento, digamos, de una serie que fue maravillosa, una serie francesa que se llama 10%. Ya no digo que es vieja, pero ya hace un par de años que la dieron. Esta película, entonces, es como la continuación, un spin-off. Se llama Llama a mi agente, la película, está en Netflix y es buenísima. Pasaron 5 años después del cierre de la agencia ASK y Andrea prepara su ópera prima. Ella era representante de artistas, manager, y bueno, cerró la agencia y quiere seguir este otro camino. Está preparando todo, parece que va todo sobre rieles, pero el actor principal abandona el rodaje y su mundo empieza a desmoronarse, porque llega a entrevistarse inclusive con George Clooney, que hace una participación especial en esta película, chiquita pero divertida. Finalmente logra empezar el rodaje, nada sale como ella esperaba. Es muy divertida, muy buenas actuaciones. ¿Qué más les puedo decir? Lo interesante es que vuelve a reunir a todo el elenco de 10%. Ya les digo, una de mis series favoritas. Creo que sigue estando en Netflix. Y si no sigue estando, la van a poner ahora porque está la película, por supuesto. Nada, no tienen que perderse ni la serie ni esta película. Si pueden ver primero la serie, mejor, porque van a saber de qué se trata. Pero de todas maneras, es una historia individual que se entiende perfectamente. Pero para los fans van a ver que al final el mismo grupo se reúne y sigue teniendo la misma empatía y el mismo cariño que se logró en toda la serie. Se la súper recomiendo. Se llama Llama a mi agente y está en Netflix.
15: Muchas gracias, Lili. Liliana Podestá pasó aquí en Sentir Argentina. Corte y ya volvemos.
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15: Muy bien, seguimos en Sentir Argentina. Hoy vamos a conocer una nueva colección de RBA que propone recorrer la Segunda Guerra Mundial a través de sus principales batallas con fotografías, mapas y material visual. Una propuesta que combina historia, cultura y también la posibilidad de conocer lugares donde ocurrieron estos hechos. Para contarnos y saber más sobre esta colección, estamos en comunicación con Guillermo Navarro Marcet, editor de colecciones del libro de RBA. Guillermo, ¿cómo estás? Muchas gracias por acompañarnos. Nuestra audiencia y nosotros mismos queremos saber, por ejemplo, la colección reúne varios escenarios de la guerra. ¿Qué nos podés contar hoy de esos lugares, sobre la historia y sobre las sociedades que lo habitaron?
17: Bueno, estos lugares nos permiten entender algo para mí fundamental, que es que una batalla nunca sucede en un espacio abstracto, ¿no? Es decir, consideraciones de lugar, de territorio, como el relieve, el clima que hizo, ¿no? Durante los días, semanas o meses que tuvieron lugar los combates, pues las rutas, puertos, la presencia de puertos, la distancia hasta las líneas de abastecimiento, es decir, son factores que al final son tan decisivos, sino más que lo que son las tropas propiamente, ¿no? O la dirección, el acierto en la dirección de los generales. Nuestra colección es especialmente fuerte, precisamente a la hora de reconstruir cada escenario, cómo fue cada escenario y también a la hora de explicar estrategias, tácticas, armamento, logística de cada batalla o campaña, ¿no? Al contemplar hoy escenarios como las playas de Normandía, los bosques alrededor de Bastoña, donde uno de los núcleos donde se dirimió la batalla de las Ardenas, o cuando estás al pie de Monte Cassino y ves Abadía allá arriba, ¿no? O cambiando de tercio de escenario completamente, cuando contemplas la isla fortaleza de Corregidora allí en Manila, pues verdaderamente comprendes por qué se tomaron determinadas decisiones y qué dificultades encontraron los ejércitos, digamos, derivadas de lo que es el escenario, ¿no? Pero bueno, también también son paisajes que conservan una dimensión humana, porque al final fueron escenarios donde, digamos, no solamente murieron miles, decenas de miles de combatientes, sino que sufrieron las consecuencias de tener ejércitos pues movilizados ahí cerca, ¿no? Y también, pues, igual eran zonas que habían sido bombardeadas, etcétera, ¿no? Es decir, hacerse una idea de las auténticas consecuencias de las operaciones militares. Con Nagasaki y Hiroshima pues serían como los casos más extremos de esto, pero a veces también pues olvidadas, pero aún así muy importantes, pues las ciudades alemanas que la aviación aliada arrasó pues ya ha entrado el conflicto, ¿no? Y son ciudades cuyos centros urbanos, pues para la gente que vivió allí antes del conflicto, son prácticamente irreconocibles porque quedaron en muy buena parte destruidos.
15: Guillermo, ¿cómo crees que cambió la manera en que las sociedades recuerdan y transmiten acontecimientos como la Segunda Guerra Mundial a lo largo de las generaciones?
17: Bueno, lo primero que yo querría destacar es que la guerra, por otro lado, obviamente, no se recuerda igual desde el lado de los vencedores que desde el de los derrotados. O sea, en países como Estados Unidos, Reino Unido, Francia, tiene mucho peso el relato de la victoria, de la liberación, en el caso, digamos, europeo continental. Se ve, por ejemplo, esto último en las grandes conmemoraciones del desembarco de Normandía, como las que pues se van haciendo regularmente en Normandía mismo, en el cementerio de donde están enterrados buena parte de los combatientes, como por ejemplo la que se realizó en 2024 con ocasión del 80 aniversario y que fue bastante sonada. Entre los países derrotados también hay diferencias, por eso, ¿eh? Por ejemplo, pues Alemania ha construido buena parte de su memoria pública alrededor de la responsabilidad por sus crímenes, ¿no? Por los crímenes nazis. Entonces ahí estarían como testimonio de estos el Memorial del Holocausto o la Topografía del Terror al lado de la Puerta de Brandenburgo en Berlín. En Japón, en cambio, Hiroshima y Nagasaki han dado mucho peso a la experiencia del país como víctima de la bomba atómica, mientras que las evidencias de su rol como agresor, la invasión de China, por ejemplo, las llamadas mujeres de consuelo, chinas, que fue una auténtica tragedia en su día, o las visitas al santuario Yasukuni, pues siguen generando controversias, ¿no? Es como que tienen mucho más asumido el rol de víctima que no el de agresor, ¿no? Que también tuvieron. A mí en concreto hay una forma de rememorar el conflicto que siempre me ha parecido fascinante, que son las recreaciones históricas. O sea, así, por ejemplo, en Normandía cada año se reconstruyen campamentos, convoyes, los saltos de paracaidistas incluso. Y hay un lugar en Estados Unidos, se llama Connaught, donde incluso escenifican el desembarco. A mí, a este respecto, a mí siempre me ha sorprendido la fascinación, es una anécdota, pero reveladora, de que ejerce el bando alemán entre los recreadores. En todos los países hay considerablemente más demanda de hacer de alemán que de otros bandos, incluso los propios. Y bueno, luego hay otro aspecto que es digno de mencionar, y es que más de 80 años después del final de la guerra, Incluso quienes la vivieron siendo niños tienen ya edades muy avanzadas. Los combatientes vivos rondan o superan los 100 años. En el 80 aniversario, el que hablábamos antes precisamente, se destacó mucho por ser uno de los últimos, aunque posiblemente se iba a contar con una presencia significativa de veteranos de guerra. Es decir, que la memoria viva del conflicto se está perdiendo. Me gusta pensar que colecciones como la nuestra sirven también para perpetuar esa memoria y, en general, la memoria de las lecciones, la memoria de un conflicto, ¿no?, y las lecciones que se pueden sacar de él.
15: Muchos de los lugares que aparecen en estos relatos hoy son destinos turísticos. ¿Qué valor cultural e histórico tienen esos lugares para quienes lo visitan?
17: Hay muchos escenarios de la Segunda Guerra Mundial que permiten entender sobre el terreno cosas que en un libro pueden parecer como muy abstractas. Pero quizá el destino más conocido relacionado con la Segunda Guerra Mundial sea Normandía. O sea, hoy en día se puede recorrer Omaha Beach, los búnkeres, los cráteres de Pont du Hoc o Romanche, donde aún quedan restos del pueblo artificial construido para abastecer a los aliados. Es una visita muy frapante porque verdaderamente te sientes transportado a las escenas de apertura de Salvar al Soldado Ryan y a los documentales, ¿no?, que se pueden ver. Luego, otro destino muy reconocible, por ejemplo, es Bastogne, en Bélgica, sobre todo para quienes hayan visto la serie, por ejemplo, Band of Brothers, y otras, que, por cierto, esta serie última que comento de Band of Brothers la recomiendo muchísimo porque es absolutamente extraordinaria. Por ejemplo, volviendo a Bastogne, en el Wajak se conservan pozos de tirador y posiciones defensivas del sector donde combatió la Easy Company, que es la protagonista de la serie, durante, digamos, los episodios que transcurren en la Batalla de las Ardenas. Otra opción es, por ejemplo, reseguir las huellas del conflicto en el curso de una visita que se puede hacer a algunas de las grandes ciudades europeas. En Berlín, por ejemplo, pueden verse desde la torre antiaérea de Humboldtheim, se pueden ver en algunos edificios, bastantes impactos de proyectiles del asedio del 45, y desde luego pues visitar el Reichstag, el nuevo Reichstag, y compararlo con cómo era, o bueno, toda la zona Allende al búnker donde se refugió Hitler, del que no queda mucha cosa, pero precisamente por eso, ¿no? Y normalmente hay zonas museificadas muy interesantes. En Londres, por ejemplo, que sería pues otro escenario, otra gran ciudad que sufrió la guerra, se conservan las salas subterráneas desde las de que Churchill y el gobierno dirigió la guerra. Y también se conserva, por ejemplo, pues el HMS Belfast, ¿no?, que es un buque muy significativo. Otra vía de entrada interesante es el cine, ¿no? Porque, bueno, se han hecho muchas películas sobre la Segunda Guerra Mundial, por ejemplo, la que ya he mencionado, Salvar al Soldado Ryan, bueno, infinitas, ¿no? Voy a citarlas todas, pero sí una, que es El puente sobre el río Kwai, que es un clásico que igual algunos oyentes no reconocen, pero es una grandísima película que recomiendo mucho también. Y la historia que explica se puede visitar, ¿no?, en Kanchaburi, en Tailandia, que es donde está el ferrocarril de Birmania. No voy a desvelar el argumento de la película, pero bueno, es un elemento básico. El desfiladero de Hellfire Pass, que excavaron los prisioneros, que salen representados en la película. Como curiosidad, la película en sí se rodó en Sri Lanka, ¿eh? O sea, se rodó en otro país. Pero los escenarios históricos reales son los que he mencionado, ¿no? Kanchaburi. También un poco en la línea de las pelis, por ejemplo, pues viajar a Cracovia permite, ¿no?, si se siguen ciertas rutas, revivir algunas de las escenas más chocantes de la lista de Schindler. Otra grandísima película sobre la Segunda Guerra Mundial, sobre todo sobre ciertas consecuencias de la misma. Otros destinos como obvios, pero no por ello menos destacables, porque son auténticamente impresionantes, son Hiroshima y Nagasaki, ¿no?, que representan una experiencia pues muy distinta. Está llena de parques, museos y memoriales que permiten comprender pues lo que sucede allí, ¿no?, el estallido de las bombas nucleares y el devastador coste que tuvieron en la población civil. Y ya para acabar, pues mencionaría un par de destinos que quizá menos conocidos, pero que vale muchísimo la pena, relacionados con la Segunda Guerra Mundial, que es, en primer lugar, el Nido del Águila, en Berchtesgaden, que es uno de los reductos donde se refugiaba Hitler y su mando, y que es uno de los pocos que ha sobrevivido intacto y que se puede recorrer con una excursión verdaderamente muy impresionante. Y otro que también me gustaría destacar es la isla de Malta, en el Mediterráneo, porque conservan mucho refugio y mucho centro de mando subterráneo que remiten al asedio aéreo del que fue objeto la isla. Además, Malta en sí es un destino muy interesante y precioso por muchas otras razones.
15: Guillermo, ya para ir cerrando y para quienes nos están escuchando y quizás recién conocen esta colección, ¿cómo pueden conseguir los primeros tomos y continuar con las próximas entregas?
17: La colección se consigue en kioscos de todo el país, tanto en capital como en el interior. El primer número tiene un precio promocional de 6.990 pesos, y a partir del número 2 el precio es de 15.990 pesos. Las entregas son quincenales hasta el número 6 y después pasan a ser semanales. Esta semana ha salido a la venta la entrega 4. Quienes recién conozcan la colección pueden consultar en su kiosco habitual la disponibilidad de los primeros números y continuar allí con las próximas entregas. Y también pueden consultar la página web rbacoleccionables.com.ar.
15: Muy bien, entonces de esta forma agradecemos a Guillermo Navarro Marcet, editor de colecciones de libro RBA, en esta propuesta de conocer y recorrer la Segunda Guerra Mundial a través de sus principales batallas con fotografías, mapas y material audiovisual. Realmente una muy buena propuesta que combina historia, cultura y también la posibilidad de conocer los lugares donde ocurrieron estos hechos. Seguimos en Sentí Argentina.
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0: tercer bloque, seguimos sentiargentina, arroba sentiargentina, ok, son nuestras redes sociales, también senti.argentina, y todo esto lo podés revivir a través de nuestro portal web www.sentiargentina.com. Seguimos en Sentir Argentina. El lanzamiento de las acciones turísticas de primavera de Chubut en el Obelisco permitió posicionar los diferentes destinos de la provincia patagónica en la ciudad autónoma de Buenos Aires. El evento, convocado bajo la consigna Una Primavera para Disfrutar el Corazón de la Patagonia, se realizó en el Obelisco con una procesión de imágenes como tulipanes, pingüinos y destinos turísticos chubutenses sobre las cuatro caras del Obelisco porteño. También se realizó un concierto al aire libre con la Orquesta Infanto Juvenil Barrio INTA de la ciudad de Trelew, quien tocó en vivo frente a un gran público presente. Para saber más, entrevistamos en situ a Matías Taceta, intendente de Esquel.
1: Sí, empezar por los chicos, ¿no? Estábamos hablando con algunos de ellos. La primera vez que conocían Buenos Aires, pasar de tocar en la calle, como decían ellos, a tocar en el Colón, tocar acá en el Obelisco, es muy emocionante para ellos y para nosotros también, como gente de Chubut, que sabemos lo que cuesta, lo lejos que estamos de Buenos Aires, y bueno, mostrarnos no solamente al país, sino al mundo, para mostrar nuestras bellezas naturales, pero también la cultura de nuestras ciudades.
0: Y además, de esta forma se diversifica la oferta también, ¿no? Tanto turística como cultural, deportiva, de una provincia, de una de las más lindas de la Argentina.
1: Sí, yo digo que la más linda, conocer de punta a punta la provincia, tenemos todo, tenemos mar, tenemos cordillera, tenemos esquí, tenemos pesca, somos ciudades turísticas donde la humildad y el abrazo de cada uno de los chubutenses vale y mucho, la hospitalidad de cada uno de los chubutenses es lo que marca la diferencia con otros destinos y siempre lo marcamos, ¿no? Entonces, los invitamos, los esperamos acá en nuestras hermosas ciudades que tenemos dentro de la provincia de Chubut.
0: ¿Cómo le fue con la temporada de invierno? ¿Cómo estuvo la olla? Todavía quedan los últimos coletazos del invierno, ¿no?
1: Sí, pasa el último centro de esquí en estar abierto. Hasta el 4 de octubre tenemos actividad. Esperemos que se pueda extender hasta el 12 de octubre, como históricamente fue la olla. El fin de semana largo de octubre estaba la olla con actividad. Esperemos que bueno, nos siga acompañando el buen tiempo, las últimas nevadas así lo indican. Tenemos este fin de semana, el que viene, y ya, bueno, terminando temporada buena comparada con la anterior, una temporada que no tuvimos nieve en gran parte del país. Bueno, de a poco nos vamos posicionando nuevamente como un centro turístico de invierno, pero también de verano y de todas las estaciones. Es que él es lindo en todas las estaciones, otoño, invierno, primavera y verano, y quienes quieran venir a disfrutar, bueno, están abiertas las puertas de nuestra ciudad para todos los que quieren visitarnos.
0: ¿Cómo anda el vuelo Esquel Córdoba?
1: Bien, muy bien, muy bien. Fue toda una apuesta de esta gestión. Empezamos desde el año pasado, para julio y agosto. Este año se incorporó agosto, septiembre, octubre, con tulipanes, que es todo un atractivo para todas las edades, que fue creciendo a medida que iba pasando el tiempo. Las temporadas son cada vez mejores. Muchos vuelos desde acá, desde Buenos Aires. También ahora sumándole el vuelo Córdoba-Esquel. Y bueno, querer seguir tomando conectividad con el país, con otros destinos dentro del país, para que la gente se pueda acercar. La conectividad es importante. Se inició nuevamente la obra del aeropuerto después de tantos años parada, una gestión de nuestro gobernador. Ya el 1 de septiembre tuvimos el inicio de obra. Empiezan por el estacionamiento y después continúan con el edificio central, que es lo que estamos esperando hace unos cuantos años.
0: Intendente, muchas gracias.
1: Muchas gracias a ustedes.
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0: Estuvo presente también el gobernador de la provincia, Ignacio Nacho Torres.
3: Sí, hermoso, la verdad que más allá de la orquesta, lo simbólico de estos chicos, que son de un barrio muy humilde en la localidad de Trelew, que con mucho esfuerzo, con disciplina, armaron una orquesta que hoy pudo tocar en el Colón, y bueno, y ahora lanzando la temporada de primavera turística, y bueno, y con la emoción de quienes vimos crecer esta orquesta y todo lo que implica, todo lo que significa, es un ejemplo de superación. Para cada chico, cada historia, pero también para la provincia, ¿no?
0: ¿Cuánto representa el turismo para la provincia suya?
3: Bueno, nosotros, el turismo dinamiza muchísimo la economía en la provincia de Chubut. De hecho, es muy heterogénea. Tenemos cordillera, tenemos, bueno, ahora la temporada de esquí que viene muy bien, ballenas, en la zona sur también están las ballenas Sei, Costa, Valle. Tenemos el Museo Paleontológico, que la verdad que tiene un centro de convenciones que creció muchísimo. En la provincia de Chubut tenés lo que quieras, es la provincia más linda de la Argentina. Así que hoy lo vimos en el obelisco reflejado y aprovechamos para invitar a todos los que quieran disfrutar de estos paisajes hermosos que tenemos en Chubut.
0: Pero Chubut no tiene el mejor vino de la Argentina,
3: según te dice. No, sí, como que no. Preguntale a Cornejo, yo se lo mandé. Cornejo se enoja cada vez que le mandamos el vino que ganó el premio. El mejor Pinot, a ellos, Mendoza tiene el Malbec, el mejor Pinot es chubutense.
0: ¿Y los tulipanes?
3: Y los tulipanes ya están ahora muy poquito, van a estar floreciendo y es una experiencia alucinante. Así que también invitamos a todo el mundo a que lo pueda conocer en Trevelin.
0: ¿Cuál es el reto que tiene el sector, y usted como gobernador, y el sector del turismo de ahora en más?
3: Yo creo que más que reto es seguir profundizando. Nosotros presentamos una ley de fomento de la infraestructura turística. Ya hay más de 16 proyectos ejecutándose, 2 hoteles 5 estrellas. Y con la misma ley que la vamos a prorrogar esos beneficios fiscales, queremos tener todavía más infraestructura para tener más camas a lo largo y ancho de la provincia. La verdad que es un caso de éxito y ojalá podamos replicarlo y sostenerlo en el tiempo, ¿no?
0: Más infraestructura, más vuelos.
3: Más vuelos, sí. Ese es un gran desafío. Hoy estuve hablando con el secretario Concioli. Y sí, es una demanda que necesitamos. Conectividad, sobre todo en la zona del Valle. Ahora tenemos una conexión nueva en Esquel a Córdoba. Pero Trelew necesita más conectividad. Y cuando tengamos más conectividad, obviamente también una tarifa más baja, ¿no?
0: ¿Qué le dijo Scioli de esta movida, gobernador?
3: No, estaba feliz, encantado. La verdad que es una disrupción muy linda y no solamente para Chubut, la verdad que se acercó gente de todos lados a ver la orquesta y acompañó el día, un día hermoso. Así que la verdad es muy contento.
0: Gracias, gobernador.
3: No, por favor, gracias a usted.
0: Felicitaciones entonces a la gente de Chubut que presentó una primavera para descubrir el corazón de la Patagonia.

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3: Seguimos en Sentí Argentina. La carne bovina argentina fue multipremiada en el segundo Campeonato Mundial de la Carne. El certamen convocó a 1000 jurados para elegir los mejores bifes del mundo. Los cortes ganadores además pueden usar el sello CMDR, Campeonato Mundial de Carne, en la comercialización de sus carnes. Para saber más, consultamos a la periodista y sommelier de carne española, Elizabeth Iborra.
4: Pues yo estoy aquí con mi compañera May López La Pena, con la que estamos haciendo un montón de catas cárnicas por todo el país.
5: ¡Qué bueno!
4: Y encantada,
5: qué
4: de, encantada de saludaros, un verdadero placer.
5: Muy bien, muchas gracias. ¿Estás en Buenos Aires o estás en algún lugar del país ahora?
4: Pues mira, estamos en Chapatmalal, en Casa Pampa de Casa Calamar, porque vamos a hacer aquí una cata cárnica brutal esta noche. Tenemos un sold out de unas 60 personas. Yo digo, lo siguiente va a ser una boda.
5: qué bueno, está sold out, sí. Así que no, está agotado todo.
4: Sí, sí, me encanta porque es una cantidad de gente interesada por la cultura cárnica, por todas las comparativas que hacemos para apreciar distintas calidades, distintos sabores, distintos puntos de cocción, distintas edades de cada animal, de tipos de alimentación, etcétera, que bueno, va a ser muy interesante. Porque lo que más me interesa a mí en cada uno de los eventos es que se vayan con un montón de tips, de trucos para poder aplicar después en la carnicería, en el supermercado, aunque yo siempre digo que la carne hay que comprarlo en la carnicería, y en los restaurantes a los que vayan, ¿no? Porque al final la información, la cultura cárnica, es poder para saber elegir mejor.
5: Claro. Entonces ahí está un poco la respuesta a lo que decía un oyente nuestro. Dice, ¿qué hace un sommelier de carnes?
4: Informar. al final lo que intentamos hacer es, lo que nosotros aprendemos es toda la cadena de valor que hay antes de que a ti te pongan un filete por delante, a la venta, ¿vale? Entonces, lo que tenemos que hacer los sommeliers de carne es poner en valor toda esa cadena que hay previa, desde el genetista, digamos, hasta el chef que lo acaba de cocinar. Y todo eso, cuando lo explicas y el cliente, el comensal, lo entiende el valor que tiene todo eso. Y muchas veces vemos en un restaurante un ojo de bife a 28.000 pesos y luego vemos otro que está a 90.000. ¿Por qué? Claro. Bueno, ahí se explican los premios del Campeonato Mundial de Carne, ¿no? Ahí se explica la calidad de la carne. Claro que un animal que ha estado criado a pasto, a lo mejor terminado a grano para darle más infiltración, que eso nos confiere más terneza y jugosidad.
5: Claro, eso es lo que te iba a preguntar. ¿Cómo influye el territorio, el terroir o la región geográfica en el sabor de un corte, por ejemplo? Al igual que el vino, el suelo y el clima cambian el tipo de pastura que come el animal, por ejemplo.
4: Claro, absolutamente. Y entonces vamos a obtener distintos sabores más herbáceos o más minerales o más terrosos. Influyen un montón de factores, tanto el hábitat en el que se cría el animal como la edad. La edad es súper importante, no es lo mismo si tú te comes un ternero, una ternerita, que un novillito, que una vaca o una vaca vieja, porque eso va aumentando en intensidad de sabor. Cuando comemos una ternerita tenemos terneza, pero no tenemos intensidad de sabor, evidentemente. Entonces, ¿qué priorizamos? A mí me hace mucha gracia porque el argentino prioriza la terneza, también es una tendencia mundial, y de ahí la moda del marmoreo, de la infiltración de la grasa, etcétera. Pero si luego la cueces mucho en la parrilla o en la sartén, te estás cargando justamente la terneza, porque la estás disecando.
5: Claro,
4: entonces,
5: claro.
4: Le has perdido la jugosidad también. Y entonces, si ya no tenía sabor, pues que tienes una suela de zapato.
5: Viste que cada uno de nosotros come... decía Elizabeth que cada uno tiene su manera de comer la carne. Uno le gusta muy jugoso, otros le gustan a punto, otros secos, por ejemplo, carne más seca. Si se claro, pasa, pero... por ejemplo, cuando se pasa de cocción una carne, ¿se pierde los jugos donde se concentran los aromas y la terneza original?
4: Evidentemente, sí, eso es justamente lo que estaba comentando.
5: Claro.
4: Tú la pasas mucho y si tenías terneza has dejado de tenerla y no te sale jugo por ningún lado porque se ha evaporado, es que te lo has dejado en la sartén y entonces ya tampoco te salen los sabores. Es que no tiene sentido, es una paradoja que hay que plantearse, ¿no? Yo entiendo perfectamente, porque además nos lo han explicado en la carrera, la propia responsable del SENASA, yo entiendo el miedo a las bacterias y todo esto porque ha habido casos muy graves, pero eso ocurría cuando no había los controles sanitarios que hay ahora en todo el mundo y por supuestísimo en Argentina. Y la cadena de frío, toda la tecnología que tenemos.

0: zona de frío.
1: Claro.
0: ¿Vale? Pero luego las bacterias están en la superficie, con lo cual cuando tú simplemente lo pasas por la sartén, por la parrilla, ahí ya agarra la temperatura que permite aniquilarlas, ¿vale?
1: Claro.
0: ¿Qué
1: claro,
0: pasa?
1: Claro.
0: La carne picada y las hamburguesas, las bacterias al picarlas se entremezclan en el interior. Y ahí es la recomendación de hacerlo como mínimo a 72 grados.
1: Claro.
0: Y ahí ya pierdes absolutamente el riesgo. Entonces,
1: claro,
0: una vez con esto claro, podemos ir bajando poco a poco la tempera, o sea, el grado de el punto, ¿no? Para poder llegar a un punto jugoso que no nos va a pasar nada y vamos a agradecerlo. Y a ciegas, esto también hay estudios que lo demuestran, a ciegas la gente el punto lo prefiere jugoso, mucho más que hecho, porque se da cuenta de todo lo que se ha perdido el resto de su vida.
1: Claro, y en materia de calidad, de carnes, como decimos nosotros los argentinos, de burrame, no sé nada, soy realmente muy neófito en esta materia, ¿qué diferencia, por ejemplo, aporta una maduración en seco, ¿no?, y otra maduración al vacío, en un corte específico?
0: Vale. La maduración es necesaria cuando tenemos animales más grandes,
1: ajá,
0: un novillo pesado, una vaca, etcétera. ¿Por qué? Porque al haber tenido más movimiento durante más años de su vida, los músculos se endurecen, se potencian, ¿no? Es como cuando tú vas mucho al gimnasio, ¿sabes? Entonces, ahí necesitamos una tiernización de las fibras y para eso se hace un proceso de maduración, que normalmente con 21 días ya adquieres la terneza necesaria.
1: Uh-huh.
0: Si le metes más días, vas a obtener sabores secundarios y terciarios, más a frutos secos, más lácticos, como aunque eso tipo Roquefort, eso va aumentando con los días. Pero en Argentina se tiende a hacer como menos de 30 días porque lo que queremos es ganar terneza,
1: claro,
0: no otros sabores. ¿Por qué? Porque la carne de pasto ya está muy buena,
1: claro,
0: de por sí, no necesitas añadirle nada, ¿vale? Entonces, la maduración al vacío, ¿qué hace? ¿Qué pasa? Que tú eso lo tienes envasado y eso también la carne va evolucionando dentro, ¿vale? Entonces, ahí se tierniza, pero no adquieres otros sabores de ningún tipo. Esto se descubrió por derivación, porque se envasaba para mantener el producto y se dieron cuenta de que había cambiado de sabor con el tiempo. Yo a la gente le recomiendo que cuando vaya a comprar al supermercado, no, a la carnicería, y compre un ojo de bife, por ejemplo, envasado, que mire la fecha y se lo coma ya, porque en su nevera no se va a mantener a la temperatura que tiene que estar un alimento madurándose, ¿ok? Tú abres un montón de veces para coger la leche, para tal. Entonces, no está a la temperatura hermética cerrada como tiene que estar un claro, alimento en maduración.
1: Elizabeth, ¿bife de chorizo o asado en la Argentina, para a nivel internacional, para los turistas? Y hay un mito aquí, ¿el asado va con ensaladas o con fritas?
0: Yo como con ensalada porque, de hecho, la ensalada me la como de postre. Yo primero me como la carne para que esté caliente, porque si no la grasa pierde su punto de fusión perfecto. Y entonces voy probando la carne y cuando ya he terminado de comer carne, porque me la como calentita, ya me como la ensalada de postre.
1: Claro, bueno. Y para
0: cada uno lo claro, que más le guste.
1: Totalmente, totalmente. Y para finalizar, nosotros decimos que tenemos la mejor carne del mundo. ¿Por qué empatamos con Uruguay en este campeonato mundial?
0: Mira, Uruguay está haciendo un grandioso trabajo de trazabilidad y de cuidado de sus carnes también. Argentina siempre ha tenido un prestigio brutal en carnes que para mí lo tenemos que poner en valor. ¿Por qué hemos tenido ese prestigio siempre en la carne argentina? Gracias a los magníficos pastizales que tenemos en la Pampa, ¿vale? Entonces, ¿qué pasa? Que si tú eso, en vez de convertirlo en un producto premium, lo estandarizas como para commodity, metiéndolo en feedlot, pierdes calidad, evidentemente. Entonces, ese es el gran debate que tenemos que tener. ¿Hacia dónde va el futuro de la carne argentina? ¿Hacia el premium o hacia el commodity?
1: Claro.
0: Y para mí, indudablemente, tenemos que apostar por el premium lo vale. Pero tenemos que cuidar mucho y volver un poco más a lo convencional, que fue lo que le dio la fama internacional.
2: Muchas gracias, Elizabeth Iborra. Pasó aquí en Sentí Argentina. Corte y ya venimos para el cierre del programa de hoy.
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cuarto y último bloque, arroba CT Argentina, son nuestras redes sociales. Llega el bloque internacional, a nuestro programa llega Amalia y su destino, República Dominicana. Amalia.

0: Hola Ricardo, hoy te voy a presentar algunos destinos que despiertan curiosidad. Todos conocemos o hemos sentido nombrar Punta Cana en República Dominicana, pero hoy quiero mostrarles otra cara de este maravilloso país. Lugares, paisajes y experiencias que quizás no son tan conocidas.
1: Con sus montañas preñadas de piedras doradas.
0: Por empezar, ubiquémonos en el mapa. República Dominicana ocupa la parte oriental de la isla La Española, que comparte con Haití, ubicado al oeste. Y en el norte de la isla, a unos 200 kilómetros de Santo Domingo, su capital, encontramos San Felipe de Puerto Plata, más conocida simplemente como Puerto Plata. Le dicen la novia del Atlántico y combina historia, playas de arena dorada, naturaleza y mucha aventura, porque Puerto Plata no es solamente un lugar para quedarse mirando el mar desde una reposera. Acá hay que levantarse, ponerse las zapatillas y salir a disfrutar. Por ejemplo, están las 27 cascadas de Damajagua, una sucesión de saltos de agua en medio de la naturaleza, donde puedes hacer trekking, nadar en esos pozos de agua cristalina y en determinados sectores inclusive lanzarte, tirarte al agua en forma de palito como cuando éramos chicos y tirarnos en esas piscinas naturales que les puedo asegurar que es recordar esa niñez. Y también hay toboganes naturales, agua turquesa y mucha aventura. Es como un parque acuático, pero creado por la naturaleza. Y si hablamos de aventuras, está Chuca, frente al Atlántico. Un parque de experiencias donde podés pasar un día lleno de adrenalina. Imagínate esto. Llegás a un parque de aventuras construido sobre acantilados. Una tirolesa lista, te acolocan el arnés, revisan todo el equipo y llega el momento de lanzarte. Unos 365 metros que sale desde los acantilados y te hace volar literalmente por encima del océano. Vas suspendido en el aire con el viento en la cara. Abajo, las aguas azules del Atlántico y toda la costa del Puerto Plata frente a tus ojos. Pero la aventura no termina ahí. Hay recorridos en cuatriciclos, paisajes de selva, mar, barro y aventura. Y también una hermosa playa donde se pueden realizar distintas actividades náuticas. Es de esos lugares que terminás el día diciendo, hoy sí que hicimos de todo. Otra posibilidad es salir a navegar en catamarán, internarse en el mar, hacer snorkel y encontrarse con peces de colores en aguas transparentes. Sí, todos los que viste en la película Buscando a Nemo los vas a encontrar aquí. Es realmente increíble, pero esta vez no están en la pantalla. Están ahí, adelante tuyo, esperando que le des de comer algo, a lo mejor un pedazo de sandía o algo rico para saborearse. Y claro, Puerto Plata también tiene sus playas. Podemos disfrutar de Playa Dorada y Playa Cofresí, dos lugares ideales que ahí sí podrás descansar de todas las actividades.

Pero yo les recomiendo también salir de la playa y caminar por el centro histórico de Puerto Plata. Calles coloridas, antiguas casas de arquitectura victoriana caribeña, la catedral, la famosa calle de los Paraguas. Y como ocurre en tantas ciudades de Latinoamérica, también encontramos una fortaleza colonial. Es la Fortaleza de San Felipe, una construcción militar del siglo XVI, ubicada frente al Atlántico y vinculada a la historia de la ciudad. Hay excursiones de un día que permiten recorrer todo esto, todo lo que les estoy contando, pero también le suman la producción de ron y chocolate. Y hablando de chocolate, hay otra experiencia muy interesante, que es la ruta del cacao. Porque uno ve una tableta de chocolate y parece algo simple, pero detrás hay todo un proceso. El cacao nace de un árbol y su fruto, una especie de gran mazorca, guarda en su interior las semillas. Cuando el fruto madura, se abre y esas semillas se fermentan y se secan. Después se tuestan y se muelen. Y de allí comienza el camino que termina convirtiéndolo, ese cacao, en uno de los alimentos que más disfrutamos en todo el mundo, el chocolate. Y esto se puede conocer visitando fincas productoras, viendo cómo se trabaja el cacao y entendiendo todo el proceso desde la planta hasta el producto final.

0: Como ven, República Dominicana es mucho más que Punta Cana. Tiene playas, sí, pero también tiene cascadas, selva, aventura, historia, chocolate, ron, pueblos, navegación, naturaleza y cultura. Y además, hay una muy buena noticia para quienes estamos en Buenos Aires. República Dominicana será el país invitado de la Feria Internacional de Turismo, la FIT 2026, que se realizará del 26 al 29 de septiembre en La Rural. Así que, si están pensando en viajar al Caribe y particularmente a República Dominicana, acérquense al stand donde están, conozcan todo lo que tiene para ofrecer este país y descubran otros destinos de este país. Porque República Dominicana lo tiene todo. Audiencia, Ricardo, anímense a descubrir Puerto Plata, el mar, la montaña, la aventura entre cascadas, selvas, playas, sabores y ese inmenso Atlántico que acompaña cada momento. Puerto Plata puede ser esa puerta de entrada a una República Dominicana diferente, pero con la alegría de vivir que nos transmiten siempre los dominicanos. Les mando un abrazo grande, Amalia.
1: Rosalía. Muchas gracias, Amalia. Será hasta la semana que viene.
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14: Última nota aquí en Santiago, Argentina. Magdalena prepara la segunda fiesta criolla de la mujer rural, tradición, cultura y trabajo de campo en el pueblo de Vieites. En referencia, habla Mariu Vela, ingeniera agrónoma y técnica del CEPT 29 de Roberto Pairó.
15: Bueno, estamos, la verdad es que muy expectantes, muy contentos de todo lo que viene siendo la organización del evento. Nosotros nos organizamos en comisiones y estamos todos trabajando en pos de que esta fiesta sea, esperamos duplique o triplique lo que fue la primera fiesta criolla que se hizo el año pasado en Vieites, uh-huh. Partido de Magdalena. Así que bueno, como muy contentas, realmente muy contentas de poder llevar adelante este segundo evento.
14: Mario, ¿y cómo nace la idea de hacer un primer evento? Porque todos sabemos que estos eventos tienen un valor agregado, que le dan trabajo, le dan identidad, le dan movimiento económico. Vos sos ingeniera agrónoma y técnica del CEP 29 de Roberto Pairó. Han trabajado mucho el partido en sí de Magdalena, en Vieites, Pairó y todos los demás pueblos que tiene este distrito de Magdalena. Trabajan mucho para desarrollar esta clase de actividades, ¿no?
15: Este evento surge, yo soy técnica, como mencionás, del CEP 29. El CEP 29, una de las propuestas que tiene es, bueno, en principio es una escuela rural de alternancia, uh-huh. Y por otro lado busca promover organización en territorio. En ese sentido se viene trabajando con un montón de proyectos en territorio y varios de ellos están conformados por mujeres. Entonces, bueno, desde hace ya 10 años venimos celebrando y juntándonos para trabajar distintas temáticas respecto al Día Internacional de la Mujer Rural, que es el 15 de octubre, y el anterior, surge esta idea de, bueno, ¿por qué no hacíamos un evento más grande? ¿Por qué no hacíamos una actividad criolla que nos represente, que nos permita visibilizar todas las actividades que hacen las mujeres en el medio rural y que sea un día de festejo también, que sea un día que nos encuentre festejando, celebrando y haciendo cosas que, bueno, que a las mujeres les gusta hacer también, ¿no? Como las distintas destrezas criollas
16: que
15: se van a estar dando,
16: ¿no?,
15: ese día.
14: No, pero hoy hay muchas mujeres también que participan de pruebas de riendas, de espectáculos, la verdad que están muy integradas. Sí, era las actividades generalmente hay muchos hombres, ¿no? Pero me parece que últimamente ha ganado mucho terreno en este desarrollo y realmente bien merecido. Esto va a ser el día 4 de octubre en la estación del ferrocarril de Vieites.
15: 4 de octubre en la estación del ferrocarril de Vieites, y justamente lo que busca es eso, es generar un momento en el que las mujeres sean las protagonistas, uh-huh. Y que siga como ganando terreno y ganando visibilidad y lugar en las diferentes actividades criollas que hasta ahora es verdad que se viene avanzando un poquito, pero bueno, hasta hace un tiempo no era lo más habitual, siempre claro. La mujer no era la que participaba, y como particularidades también que a nosotros nos gusta como resaltar es que las mujeres tienen su lugar protagónico en las actividades criollas. Si bien también es una jornada que está abierta para toda la familia, también tiene un lugar protagónico en el escenario, porque hay una animadora que es mujer, con una joven también de la localidad. Entonces, bueno, lo que decimos es que en la medida que se va viendo, ¿no?, que las mujeres ocupan esos espacios, otras también se animan a estar en esos lugares. Tenemos una capataza de campo, entonces, bueno, vamos como proponiéndonos y desafiándonos a que sean las mujeres las que estén en el centro de la escena durante ese día.
17: Mariu, soy Sonia y te consulto. ¿Va a haber amazonas de otras localidades?
15: En principio estamos ahora con los que se vienen inscribiendo son de la zona, pero está abierta a cualquier persona que se quiera sumar a participar, sin duda.
16: Esta segunda fiesta criolla de la mujer rural, ¿la entrada es libre? ¿Hay que reservar previamente como para tener un lugar privilegiado dentro de toda la exposición o cómo?
15: No, la entrada es libre y gratuita, así que todo. Es por orden de llegada. Ajá. Es un espacio hermoso, la estación del ferrocarril de Vieites, es un lugar muy amplio. Obviamente que las actividades criollas se dan en un espacio más reducido. Pero bueno, estamos muy expectantes justamente porque hay más de 150 puestos de artesanos inscritos para participar. Las 10 parejas que teníamos previstas para lo que es la parte campero también ya está cubierto. Estamos duplicando las mujeres inscritas del año pasado a este año para lo que es la prueba de rienda de mujeres. Después está la prueba de riendas de chicos y después está la prueba de rienda de libres. claro, en que ahí participan todos. Y se cierra con eventos musicales para compartir y para bailar un rato. También va a estar Soledad Bustos, que es una artista de Magdalena, y va a estar el grupo de Perla Negra, que también la voz principal es una mujer.
17: ¿Y el que vaya de visita es como a la usanza de estas fiestas? ¿Va a haber un asado al asador y cada uno compra su porción?
15: Totalmente, que se traigan reposeras, que a veces nos olvidamos de cargarlas, los que no somos tan habituales de las fiestas, claro, que carguen las reposeras, las lonitas, y que se vengan a pasar una jornada espectacular, que esperemos que el tiempo nos acompañe, seguramente que sí, pero bueno, va a haber asado criollo, hay más de 10 instituciones también de la comunidad educativa que van a estar haciendo empanadas, tortas fritas.
14: ¡Uy, qué rico!
15: Todo un día de campo completo va a ser, y bueno, y poniendo esto, ¿no?, el eje en las mujeres y celebrando el Día Internacional de la Mujer Rural.
16: Con respecto a las jineteadas y demás, ¿van a haber premios con o jurados?
15: Nosotros no hacemos jineteada.
16: Ajá.
15: Van a ser todas.
16: Las destrezas no van a tener premios. Las destrezas son
15: la prueba de rienda, en la parte campero, que el año pasado nos sorprendió a todos y quedamos todos fascinados con esa actividad.
17: ¿Cómo es la actividad de la parte campero?
15: Y va a haber demostración de tropillas, que hay 4 tropillas confirmadas también a cargo de mujeres.
17: ¿Cómo es lo de la parte campero? Contanos qué se ve, por qué es tan interesante.
14: Claro.
15: En la parte campero hay un rectángulo en donde quedan separados los terneros de un lado, y hay 3 mujeres a caballo que tienen que separarlos en un tiempo de 1 minuto. Entre un grupo grande, entre 30 terneros, tienen que separar 3 terneros y se tienen que ir rotando para ir haciendo entrar a ese ternero en un espacio más reducido. Y es realmente impresionante verlo.
14: Es una experiencia única realmente para mirarlo, ¿no? Además, la destreza que tiene, en este caso, las mujeres en esta prueba de rienda. Hay también tambores, ¿no? Hemos visto que ponen tambores y es tipo, como Messi hace con la pelota, ustedes hacen con el caballo, ¿no?
15: Totalmente. Es una cosa espectacular de ver cómo van pasando esos tambores. Las mujeres, por suerte, tenemos unos premios también que estamos muy contentas de poder como tener, que es, bueno, el primer premio para la ¿se me fue?
14: ¿Para la prueba de riendas?
15: Para la prueba de rienda va a ser una moto, 150, igual que el año pasado, así que realmente, nada, eso también generó mucha convocatoria y nos parece que es un vehículo que le resuelve un montón de cosas a las mujeres en la ruralidad, que tienen que llevar a los chicos a la escuela, que muchas veces también trabajan y tienen que ir de un lugar para el otro, o mismo en el campo también. Así que, bueno, va a estar con este primer premio que...
14: Bueno,
15: costó un montón en la organización poder, porque justamente tenemos mucho acompañamiento de... Bueno, del municipio de Magdalena.
14: Sí, bueno, Lisandro Urcade trabaja mucho porque hace un poco estuvimos en la Expo Magdalena Produce, estuvimos también en la Fiesta del Cordero, ahí estuvo Norma con quien les hablas también, y la mujer era protagonista porque las asadoras no se quedaban atrás, pero además, ganadoras 100%,
16: ganadoras, tal cual.
15: Sí, las dos tuve la suerte de poder asistir y la verdad es que preciosas. Bueno, es un poco siguiendo la línea y buscando, bueno, poner en valor a la ruralidad, a las juventudes en nuestro caso. Un montón de estudiantes están también acompañando a la organización, al armado de este evento. Así que, bueno,
16: y demostrar ese lugar también que la mujer toda la vida hizo este tipo de trabajos. Lo que pasa es que no se visibilizaba en las fiestas, en las jornadas, pero realmente ahora se animan también a participar de esto. Me parece...
15: Vos sabés que yo te corto porque justo esto que estás diciendo es algo que una anécdota que tengo con el tema de la parte campero. Vos sabés que nosotros nos conocemos mucho con los chicos que van, las chicas que hicieron la prueba de la parte campero. Uh-huh. Y en una me quedo charlando con una mamá que estaba mirando a sus hijas haciendo la parte campero. Uh-huh. Y le digo, pero mirá estas chicas. Me dice, Mariú, no lo puedo creer. Me dice, yo siempre las veo que salen con su papá a trabajar, que van. Jamás me imaginé que era esto lo que podían hacer.
14: Así que
15: de eso refleja un poco esto que vos decís también, ¿no? Que muchas veces no se llega a visualizar la igualdad de condiciones que tienen las mujeres para trabajar
16: lo han
15: en
16: hecho,
15: el campo, para hacer las actividades. Claro. Y bueno, un poco esta fiesta lo que invita es a poner en vista esta manera de hacer y las mismas posibilidades.
14: Sí, y además es una nueva apuesta, ¿no?, del municipio, de ustedes, del partido de Magdalena, que tiene a Licha Urcade como intendente, una nueva apuesta para seguir ofreciendo espectáculos de calidad, como fue la Expo, como fue Los Corderos, ahora se viene el aniversario, y generar a través de esto, de este valor agregado, que el turismo sea uno de los artífices primordiales, diríamos, para derramar económicamente en el partido de Magdalena, y que cada fin de semana tenga una actividad diferente, como esta segunda fiesta criolla de la mujer rural, que se va a realizar el próximo 4 de octubre en la estación del ferrocarril de Vieites del partido de Magdalena. Gracias, Mariú, por este contacto.
15: No, por favor, gracias a usted. Los esperamos el 4 de octubre. Ojalá que se puedan llegar, es domingo, a compartir y a disfrutar de todas las actividades que están propuestas para ese día.
14: Bien, 4 de octubre entonces alberga una jornada de celebración popular con entrada libre y gratuita. Habrá pruebas de riendas, espectáculos folclóricos, más de 90 puestos de artesanos, creo que dijo 150, Mariú.
15: 150, cerramos con 150. Qué y bueno, después puestos institucionales también de diferentes ministerios, el Ministerio de Desarrollo Agrario, Ministerio de Género y Diversidad, los chicos del IPAC también de cooperativas, visibilizando también la importancia de la cooperativa, de los cooperativos, de los espacios cooperativos en el territorio.
14: Y un cierre con bailable, ¿no? Con todo, ¿no?
15: Y un cierre bailable con todo.
14: Gracias, María, un fuerte abrazo.
15: No, gracias a ustedes por comunicarse.
14: Reiteramos entonces, el próximo domingo 4 de octubre, la estación de ferrocarril de Vieites en Magdalena albergará una jornada de celebración popular con entrada libre y gratuita. Llega la segunda fiesta criolla de la mujer rural. Atendi, agendarlo.
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14: Y nosotros hasta acá hemos llegado. Será hasta la semana que viene con un especial de FIT, lo que fue la Feria Internacional de Turismo, realizada aquí en el predio de La Rural del 26 al 29 de septiembre. Un fuerte abrazo, será hasta el próximo encuentro. Chau, chau.
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¿Qué tal? ¿Cómo les va? Bienvenidos a un nuevo programa de Sonidos de Estos Lugares, este espacio semanal que por 120 minutos nos propone encontrarnos con lo mejor de nuestro folclore, con aquellas grandes canciones, zambas, chacareras, gatos, huellas, chamamés, ¿por qué no? Bueno, con aquellas canciones que seguramente a lo largo de nuestras vidas hemos escuchado un montón de veces y que son clásicos, y también, obviamente, encontrarnos con lo nuevo del folclore, con todo eso que todavía tenemos por descubrir dentro de las ramas básicas de nuestra música popular. Santiago Elizondo es mi nombre, los voy a acompañar además con información que tiene que ver con el turismo, con los sectores productivos. Bueno, ustedes ya saben, digamos, después de tanto tiempo, de qué se trata Sonidos de Estos Lugares. Así que, sin demasiado preámbulo, los voy a invitar a comenzar musicalmente el programa del día de hoy, de la mano de una de las obras cumbres de los Carabajal, en este caso, interpretada por Alfredo Ábalos, La Pucha con el Hombre.

Era Leandro Lobato, uno de los grandes músicos que tenemos en la actualidad en nuestro folclore, haciendo el escondido de la alabanza. Y ahora nos vamos a encontrar con Pablo Lavaca y una chacarera clásica como la Chacarera del Cardenal.

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escuchábamos a Raúl Palma con El gatito de mis pagos. Y ahora es momento de venirnos hacia la provincia de Buenos Aires, pero también en realidad antes hacia la zona de Santa Fe, del litoral, encontrarnos con intérpretes de los más destacados de la historia, como es el caso, por ejemplo, de Orlando Veracruz y de Víctor Velázquez, que juntos hacen La Galponera.

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Bloque musical en Sonidos de Estos Lugares que comenzaba con Los Novas y Soy Tu Calma. Ahora continuamos con una chacareraza de Peteco Carabajal, La Chacarera de los Angelitos.

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Era Paola Arias y esta Chacarera Montaraz. Y ahora vamos a compartir una samba clásica, samba hermosa, por otra parte, Los Cantores de Quillahuasi, La Nochera.

Inconfundible repertorio e inconfundible voz, Hernán Figueroa Reyes haciendo samba para no morir. Y ahora les propongo una linda chacarera de Mis Ares que se llama Flor de Cenizas.

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En nuestro habitual espacio turístico, hoy vamos a viajar a la provincia de Mendoza y vamos a subir, al menos de manera simbólica, al Cerro Aconcagua, ¿no? Lejos estamos, o estoy al menos, de poder subir de manera real, pero sí podemos hacerlo a través de la magia de la radio, como se dice habitualmente. Argentina y la provincia de Mendoza, en particular, atesoran una de las montañas más altas del mundo, el Cerro Aconcagua, que con sus 6.962 metros sobre el nivel del mar, es el pico más alto de Occidente y del hemisferio sur. Ubicado en el Parque Provincial Aconcagua, el Coloso de América es la meta de montañistas de todas las latitudes y aspiración tanto deportiva como de contemplación de la naturaleza de miles de visitantes y viajeros, quienes en sus recorridos atesoran una experiencia tan única y excluyente como la esplendorosa magnificencia de este cerro. Aconcagua es buscado por su exigencia física y mental hacia el montañista, por su clima y por los bellos paisajes que en él se encuentran. Es el cerro más alto del hemisferio sur y uno de los más buscados en el circuito de los 7000. También es especial para introducirse en las grandes alturas, ya que por su elevación y sus condiciones geográficas y climáticas constituye el escenario ideal para exigencias moderadas, como así también para prepararse para las mayores hazañas deportivas que demandan los 8000 y otros picos en el Himalaya. El primer ascenso completo lo realizó el suizo Matthias Zurbriggen, quien logra el 14 de enero de 1897 coronar una de las historias más bellas del montañismo mundial, la cumbre del Cerro Aconcagua. Por aquel tiempo no habían refugios, mapas ni caminos marcados, solo la inmensidad del cerro, el frío y los vientos interminables. Existen más de 33 variantes de rutas para ascender a la cumbre del cerro, pero dos principales y sus variantes son las más utilizadas: la llamada ruta normal, la noroeste, y la ruta del glaciar de los polacos. La primera es la vía más simple que brinda el cerro y es la más utilizada por los montañistas, ya que el 75% de los ascensos a la cumbre se hacen por esta ruta. La ruta polacos es más difícil y es necesario tener conocimientos técnicos de montañismo para afrontarla. A pesar de ello, es conocida mundialmente por sus atracciones naturales y por sus tremendos paisajes. Por último, la ruta menos utilizada y la más peligrosa es la llamada Pared Sur. La misma se puede admirar desde el campamento Plaza Francia y muy pocos montañistas en el mundo pueden arrogarse haberla realizado. Sin dudas, el campamento más importante es el campamento base Plaza de Mulas. Allí la mayoría de los escaladores realizan el proceso de aclimatación antes de comenzar el ascenso a la cima del cerro. Está ubicado a 4.300 metros sobre el nivel del mar y posee diversos servicios para el montañista o entusiasta, como comunicaciones, hotel de montaña, carpas, comedor, enfermería, etc. Este campamento está ubicado en el pie del cerro y desde allí mismo se puede obtener una vista inmejorable del mismo. Se puede acceder al campamento en temporada, es decir, del 15 de noviembre al 15 de marzo, a través de trekkings guiados de 5 o 7 días de duración. En 3 días se puede realizar un trekking a los campamentos llamados de aproximación, como son Confluencia y Plaza Francia. Desde el segundo se puede admirar la imponente Pared Sur del cerro. Ahí está el Aconcagua, en la provincia de Mendoza, esperando a cada uno de sus visitantes que desafían la altura del punto más alto de estas latitudes. Y a propósito, escuchamos ahora a Los Altamirano, Aconcagua.

Escuchábamos a Flor Castro con ¿Pa' qué me invitan?, ¿no? Y ahora vamos a continuar con otra de las grandes voces femeninas que tenemos en la actualidad en el folclore. Me refiero a Milena Salamanca, Esperando a mi madre.

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Escuchábamos a Perotá Chingó junto a Lito Vitale, una muy linda mezcla verdaderamente, una muy linda conjunción, un gran encuentro musical, haciendo Anhelando Iruya, uno de los más hermosos paisajes que podemos encontrar en la República Argentina, aunque claro que serían cientos los hermosos paisajes de nuestro país, o miles quizá, pero Iruya sin dudas es uno de ellos, ese hermoso lugar enclavado entre valles, en plena quebrada de nuestro país, o miles quizá, pero Iruya sin dudas es uno de ellos, ese hermoso lugar enclavado entre valles, en plena quebrada de Humahuaca. Pero vamos a seguir disfrutando de la música. Ahora llega Belén Herrera haciendo La Calle Soledad.

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Por la Costa del Salado, la música de Paola Bernal en este programa de hoy de Sonidos de Estos Lugares. Les recuerdo que se pueden comunicar con el programa, que nos pueden sugerir canciones, conjuntos, solistas, artistas, a través del 2314-531906. Esa es la vía de contacto. Estaré muy agradecido de recibir vuestros mensajes, como ya lo han hecho en otras ocasiones, lógicamente. Pero vamos a seguir ahora disfrutando de más música en este programa de hoy. A eso hemos venido, en definitiva. Un aire de Chamarrita, ¿les gusta? Suena Germán Montes haciendo Leñita de los Humildes.

Escuchábamos a Carlos Torres Vila haciendo esta versión de Canción de las Simples Cosas, ¿no? Esta pieza de César Isela que se ha transformado en un clásico del folclore. Y vamos a continuar ahora con la biografía de una de las agrupaciones chamameceras más conocidas y más renombradas de los últimos tiempos, sin duda. Me refiero a los Aloncitos. En la ciudad de Corrientes, a mediados de la década del 80, los hermanos Marco y Marcelo Roseli Majul, Mazariel Báez y Luis Mulín formaron el conjunto Los Aloncitos, que luego de un cuarto de siglo de actuación profesional sigue ocupando un lugar de privilegio en la cartelera folclórica argentina. En sus comienzos los unió la pasión por el fútbol y la coincidencia de tomar clases de música con el virtuoso instrumentista itateño Raulito Alonso. Y fue entonces que en su etapa amateur y todavía sin el nombre que los haría famosos, visitaron LT7 para realizar una presentación en vivo. Y ante la pregunta del locutor de turno surgió sobre el nombre de la agrupación, don Humberto Majul, abuelo de Marco y Marcelo, sugirió el nombre Los Aloncitos, inspirado justamente en su estimado profesor, como decíamos, Raulito Alonso. Ya por entonces, y luego de experiencias con otros instrumentos, adoptaron la formación que mantienen hasta la actualidad. Marco y Ariel en acordeones y Luis y Marcelo en voces y guitarras. Rápidamente ganaron la consideración del público con giras y presentaciones en toda la región, y en el año 1988 les llegó la oportunidad de grabar su primer trabajo, titulado La Nueva Sangre del Chamamé, editado para el sello Music Hall. De la mano de su madrina artística, Teresa Parodi, llegaron por primera vez al Festival de Cosquín en el año 1991, edición en la que recibieron el premio Los Notables de Cosquín, y así se tituló su siguiente placa, Los Aloncitos Notables de Cosquín, que a la postre fue disco oro de ventas. En el año 1992 recibieron el premio Consagración de Cosquín, convirtiéndose en el primer artista de cualquier género en lograr dos premios consecutivos. Desde entonces y hasta la actualidad, Los Aloncitos se han convertido en sinónimo de festival, con presentaciones a lo largo y a lo ancho del país, donde los sigue una gran cantidad de público de todas las edades. También han visitado países limítrofes y una gira a Estados Unidos, donde se presentaron en la ciudad de Miami. A lo largo de toda su carrera han compartido escenario con referentes del género como Roberto Galarza, Antonio Tarragorros, Ramona Galarza, Teresa Parodi, Mario Bofill, Los de Maguaré, entre otros, artistas que en algunos casos también han participado de sus grabaciones. Su discografía se completa con La Voz de la Sangre, Raíces con Vuelos, Industria Correntina, Un Chamamé y un Carnaval, De Ida y Vuelta, Déjate Querer, Origen, Paisaje Interior y el más reciente, Los Aloncitos en Vivo. Siempre radicados en su ciudad natal, en Corrientes, Los Aloncitos continúan en plena vigencia, tal como quedó demostrado en los recientes festivales. En el año 2012 se retiró del conjunto Luis Moulin, siendo reemplazado por José Martín Rodríguez, formación con la que continúan en sus presentaciones en los principales escenarios del país. En la edición 2015 de la Fiesta Nacional del Chamamé, Los Aloncitos se presentaron con Los Nocheros como invitados, reunión que fue la génesis del disco Chamamé, grabado por estos celebrados artistas, editado en el año 2016 y un registro ternado para los premios Gardel. Los Aloncitos residen en Corrientes, dedicados a su carrera artística y en la casa que los vio.

Así pasaba el trío Laurel con este chamamé que se llama Ya Vamos a Llegar. Y vamos a continuar ahora con más música aquí en Sonidos de Estos Lugares. Vamos a hablar de este proyecto que surgió por la amistad entre Rally Barrio Nuevo y Lisandro Aristimuño, que finalmente se trasladó a los escenarios, a la pasión que comparten juntos, la música, ¿no? Escuchamos justamente ahora Hermano Hormiga, Ojalá que Llueva Café.

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Gente hilando sueños, se llama esto que interpretaba esta agrupación bonaerense llamada Templares. Y vamos a continuar ahora con un candombe en la voz de una santafesina, porque llega aquí a Sonidos de Estos Lugares Mariel Trimaglio, Corazón en Llamas.

Y lo que escuchábamos era Los Tequis, como más de uno se habrá dado cuenta, de un disco que se llamó Rock and Tequis. Bueno, hicieron esta versión de un reggae de Dread Marai, que es una banda de reggae argentina. Bueno, hicieron esta versión de Tú Sin Mí, una canción súper conocida y una versión muy conocida, porque la verdad es que Los Tequis tuvieron gran repercusión justamente con esta versión tan carnavalera de Tú Sin Mí. Soy Santiago Elizondo, les agradezco que hayan estado del otro lado y los invito a que la próxima semana nos volvamos a encontrar para seguir disfrutando de los sonidos de estos lugares. Ahora nos vamos con Oración del Remanso en la voz de su creador, en la versión más original de todas, que es la de Jorge van der Mole. Que tengan buena semana, será hasta la próxima.

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Hola, hola, ¿qué tal? Acá estoy, no me fui. Arranca cuando quieras, Sandrita, no te hagas problema vos. ¿Cómo andan? Bienvenidos a este sábado. Nuevamente nos conectamos. Es una cosa increíble esto, como pasa la semana volando y nosotros estamos acá viéndola de abajo, ¿no? Mientras hacemos mil cosas y no nos damos cuenta. En este momento, cuando resta nada más que 8 minutos para las 10 de la mañana y tengo que volar para poder contarle todo antes de las 10 de la mañana, o por ahí me tomo el tiempo y lo hago despacio, ¿sí? Le contamos que esto es la radio, estamos aquí hasta las 13 horas con vos, contame, informame, yo te ayudo. Tenemos en este momento una temperatura en nuestra ciudad de 16 grados, está parcialmente nublado, tiene algunas nubecitas, ¿sí? Pero el sol está hermoso. Bueno, esto, mayormente soleado, por ahí queda mejor. La humedad, 63%. Hay cero de probabilidades de precipitaciones y el viento a 11 kilómetros. Está muy linda la mañana de hoy, ideal para cualquier actividad del aire libre. Y ya tengo invitaciones para salir a caminar, para hacer actividades varias. Así que nada, ahí vamos a estar. Nosotros estamos conectados con vos a través de nuestro WhatsApp 620485. Ahí me podés, no sé, contar algo que viste en la calle, podés ser mi informante. Yo no cuento quién sos. No sé, contame quién cumple años, qué estás haciendo, qué te gustaría saber. Hoy tenemos muchas, muchas noticias, tenemos información tanto desde aquí, desde nuestro estudio, que estamos tomando mate acá con yerba Don Basilio, unos ricos mates que nos vende los chicos de Calderón e Hijas. Y vamos a después seguramente disfrutar algo más. En este momento, cuando es sábado 26 de septiembre, tenemos que contarles que se festejan, y esto sí que lo digo con mucho orgullo, y también porque lo viví desde cerca, los 3 años de la inauguración de la famosa, esperada, necesaria y hoy agradecida línea 132. Quedando conectada hasta la estación transformadora. Hoy también le quiero mandar un beso enorme a muchos, a todos, a los que ya no están más trabajando como empleados de comercio, a los que ya no están en este plano y a los que están activos. Hoy es el Día del Empleado de Comercio y vaya si es importante el empleado de comercio, que es la cara visible entre el cliente y el dueño del lugar. Muchas veces los empleados de comercio son los que te atraen el público, ¿no? Uno va a un lugar porque se siente identificada, que lo atienda, o que, no sé, vas y ahí está, hay una chica que terminan haciendo amigas, o algún joven que cuenta siempre chistes. Bueno, el buen trato es muy importante, porque cuando vas a un lugar y te ven con cara de cola, es como que ya, nada, no vengo más. Y le decís al patrón, no vengo más porque tu empleado me mira mal o no me atiende bien. Bueno, lo importante que es el empleado de comercio, las horas que le mete al laburo, así que a todos ellos va mi abrazo. Y si ustedes quieren saludarlos, pero yo más que feliz, como perro con dos colas, 620485, y ahí paso el saludo de quien quiera. También es Día Mundial de la Salud Ambiental, Día Mundial de la Anticoncepción, por favor, como dijo Tita Merelo, hágase el Papa Nicolau. También te digo ahora, tomate la pastillita anticonceptiva. Día Mundial de la Prevención del Embarazo No Planificado en Adolescentes. Día Mundial de los Nacimientos Múltiples. En Bolívar hay muchos. Lo máximo han sido 3. Tres bebés juntos, pero hay muchos. Hay muchos trillizos por acá, por Bolívar. Así que si los quieren contar, me quieren contar quiénes son, cómo se llaman o la edad que tienen, me encantaría. Día Internacional para la Eliminación de las Armas Nucleares. También le contamos la frase de la radio. La felicidad es un sentimiento propio que, si bien se puede compartir con tus afectos, lo más importante es disfrutarla. El santoral del día, santos Cosme y Damián, santas Justina y Delfina. No hagan el chiste. 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El horario comercial de las farmacias, de lunes a viernes, de 8 a 12, de 16 a 20, aún no han cambiado con el horario de verano, porque hace poquito empezamos la primavera, y los sábados, como hoy, de 8 a 12:30 horas.

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1: 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Y de esta manera inauguramos los cumpleaños del día de hoy. Algunos se nos van a escapar seguramente, algunos no están acá anotados, pero ¿para qué tenés nuestro contacto? Comunicate conmigo al 62-2314, para los que están escuchando fuera del área de Bolívar, 2314-618482. Ah, no, ese es el mío, 620485. 620485. Vamos a comenzar a saludar a los cumples que tenemos en nuestra base de datos, pero de Facebook, ¿sí? Que a veces pasa que no coinciden, pero bueno. En este caso sí, porque Marquitos Lucero, el carnicero de su barrio, cumple años. Le mandamos un beso grande a Marcos. Me aparece como que cumpliría años Mega Shop Express Bolívar. Hablé con la encargada zonal y me dijo, pará que me fije, porque la verdad que no tenemos una fecha específica. Pero si no fuera así, igual, vayan y le dicen ahí en San Martín 350, chicas, feliz aniversario. Ahí está. También cumple años un colega de acá, de como medio de comunicación, Ángel Pese Membielie, italiano el hombre, el Tano Ángel Pese, o Ángel Peche, como le quiera decir. Así que ya saludamos temprano, feliz cumple para él. También cumpleaños Juan Manuel Salamanco, uno de los dueños de 6550. El cumple de Nico Méndez, Nico querido, te mandamos un beso enorme. Él trabaja también hace muchos años en prensa de la municipalidad, pero también tiene su empresa propia con drones y con sus filmaciones. La verdad, un excelente tipo. Le mandamos un beso enorme. Candela Carballo, que calculo que debe estar cumpliendo, si no es 24, 25, porque es de la compañera de Danilo cuando eran pequeños. Joana Alonso, beso grande para Joa. Y saludo también a los padres. Ayer hablé con su hermana. Verónica Fernández, el cumple de Vero. Y Olga, dice aquí, Olguita Carrera, dice acá, cumpleaños. Para Olga Carrera, es la que yo creo, es la mamá de Lorena Palacio. Ah, Olga, querida, te mando un beso enorme, por supuesto. También el cumple de Viviana Palomino, el del señor Néstor Gallo, Eli Herrero, y creo que ahí me quedo. Ah, María Luján Arcumano. Hasta ahí llegó, mi amor, dijo el señor. Pero tenemos acá en la base de datos de todos los años. Sí. Mira, cumpleaños de casados. Mi amiga Elizabeth Eli Clean Fuentes. Eli Fuentes y Carlitos Vivas, también dos grandes personas a quienes queremos mucho. 23 años de casado. Pero mira vos, ¿serán bodas de aguante? Viste que dicen, ¿para qué voy a buscar qué bodas son? Total, atrasados por atrasados, ya tengo todo en marcha. 23 años de casados. Bodas de agua. Bueno, ponele, fíjate qué vas a hacer ahí. Dice aquí, bodas de agua. En algunas tradiciones se denominan bodas de berilo o de titanio. Bueno, significa la fluidez y la adaptabilidad que tienen la pareja, transparencia y pureza. Ojo, es muy lindo. No le va a regalar una botella de agua de distribuidor a los amigos, Carlito. Regalarle otra cosa. Claro. Bueno, ahora pasamos. María Luján Arcumano, Maximiliano Figlioli, Jessica Sparren, Eliana Nair Herrero, Ivana Bertino, Estefanía Gómez, Brian Ezequiel Actis, Daniela Salguero, Alejandra Suárez, Marco Lucero, Priscila Marilú, Ángel Raúl Pese, Tamara Salvatierra, Carlos Daniel Alfonso, Juan Salamanco, Aldana Figueroa, le mando un beso grande a Aldi, Fernando Silva, Nicolás Méndez, Samuel Flores, Santiago Arioni, Joana Alonso, Gina Carrizo, el cumple de Ayelén Viscardi, Agustín Romero, María Agustina Fernández, Juana Duré, Brian Greco, Fanny Pardo, Mabel González y Agustina Fernández. Así que recuerden que tienen un montón de motivos para tocarle el timbre en la casa de sus amigos y decirles feliz cumpleaños. 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
1: 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Para hoy sábado tenemos un cielo nuboso, fresco a templado, mínima 8 y máxima 23. Para el domingo cielo cubierto e inestable, probables chaparrones aislados, matutinos, mañana un 90% de que va a pasar esto, mínima 10 y máxima 22. Para el lunes, inestable, con probables lluvias, también seguimos con esa misma perspectiva hasta el martes. El lunes va a haber poco cambio de temperatura, mínima 14, máxima 19. Para el martes sigue cubierto el cielo, inestable, fresco, con probables lluvias matutinas, mínima 9, máxima 16. Ya para el día miércoles, cielo parcialmente nublado, se va yendo la lluvia, frío a fresco, mínima 4 y máxima 15. Persiste el frío, se dieron cuenta, ¿no? A ver, Jesús, estamos en primavera, querido. El jueves, cielo ligeramente nublado, leve ascenso de temperatura, mínima 9 y máxima 20. Y el viernes, cielo mayormente nublado, poco cambio de temperatura, mínima 11 y máxima 21. Me hizo acordar acá, hablando de todo un poco, cuando yo mandaba días atrás unos videos de un señor que le pide por favor a Jesús que se fije qué va a hacer, que se ponga las pilas, que no mande todo el tiempo un día con calor, un día con frío, pobre, no sabe qué ponerse el señor. Y está muy bueno, ahora se los voy a pasar, se los voy a compartir. A ver si es hasta acá, a ver si escuchamos. A ver, ¿qué dice? Claro, que sea un día frío, un día calor, póngase las pilas, claro.
3: Es que te quería pedirte si no me puedes mandar todo más acomodado.
1: Claro, un poquito.
3: Hola Jesús, ¿cómo andás? Sí. ¿Sabes que te quería pedirte si no me puedes mandar todo más acomodado, digamos así? Porque me manda 3 de calor, 2 de calor, 2 de frío, 2 con calor, 2 con hielo, 2 con polvo, 2 de viento, 2 sin viento, 2 de invierno nuevo, 2 de calor. Y yo ya estoy casi que te estoy pidiendo empanada, dame 2 de calor, una de chocolate, que no podemos así, Jesús. Mándame algo más organizado, quería decir, yo ya sé cómo me voy a vestir y no leerlo más, ¿ah?
1: Hola. Claro, por favor.
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1: Activamos el 620485. Hola.
5: Hola, muy buenos días. día, mi reina, ¿cómo estás? Espero que muy, muy bien. Quiero desearte que tengas un hermoso, hermoso y bendecido día de sábado y programa. Hoy te quema. Pásame un tema que tengas de programación cualquiera. Quiero saludar a mi sobrino Adrián Cosimo, que hoy está cumpliendo años. Creo que más de 50, ¿no? Me acuerdo bien la edad. Bueno, reina, te mando un beso grande, grande y muchas, muchas bendiciones. Que tengas un hermoso y bendecido día de sábado y fin de semana junto a tu hermosa familia.
1: Eva, gracias, mi amor. Quedamos conectadas ahí, ¿eh? Sí, sí. Patri, buen día. ¿Cómo estás? ¿Qué estás haciendo?
6: Hola, muy buenos días, Sandra. Muy buenos días. Le quiero saludar a mi madre. Está cumpliendo años, Dora Blanca Aguilera de Torraco.
1: Muy bien.
6: Mi madre bella está cumpliendo años y la queremos saludar. Patricia, la saluda Patricia, su hija, su yerno Rubén, sus nietos Camila y Renzo y su viñeta Alegra. Bueno, qué decirte de mi madre. Lo mejor, la madre, compañera, trabajadora, buena persona, buena mamá, buena abuela, todo. Así que le deseo un feliz cumpleaños a mi madre y que por muchos años más la tengamos presente. Y como siempre vos, Sandrita, excelente programa los sábados.
1: Gracias, Patri. Igual me siento súper acompañada. Yo sé que mucha gente del otro lado que está, mira cómo yo, escucha esto, mira. Qué rico mate. Están así, haciendo cosas, preparando, viendo qué van a hacer de comer, qué le falta cuando abran la heladera, qué me falta comprar, haciendo las camas, planchando, lavando, sacando la manchita esa que no sale. ¿Cómo me hacen renegar con la ropa estos chicos? Bueno, los invito a la actividad que tenemos siempre.
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1: Muy bien, y ahora cuando pasa por la radio estamos escuchando al afilador de cuchillas y tijeras, el señor Justo Rodríguez, que anda por acá por el barrio. Así que salga a la vereda, señora, y si tiene que afilar alguna cuchilla o alguna tijera, él anda en su bicicleta con el motorcito, la estaciona, coloca la pieza a afilar y, bueno, nada, así se gana los mangos. Anda por ahí por el barrio, pero seguramente no puede escucharme el saludo. 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Dice, me dejaron sola, dice Moni. ¿Se habrá puesto ella ahí con la chaira? ¿Qué decís vos? Bueno, seguimos con mensajes. Me encanta que me dejen mensaje de voz, porque si no quedo como una cotorra. Ahora voy a hacer los también los juegos de azar que me quedaron pendientes, así que ya los preparo. Antes me dice aquí Patricia, otra Patricia. Buen sábado para vos. Muy lindo tu programa. Una consulta. ¿Dónde se retiran los kits de la Pretinelli? Ahora, en instantes, Patri, hago los juegos de azar y ya te paso el audio que se hizo ayer en estos días con Sabrina Denda, que es la directora de la secundaria 6, que funciona en la escuela 7, que nos cuentan todos los datos. Así que ahora vamos, ¿a dónde? Al gauchito.
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1: Bueno, vamos a contarles. Ayer César solamente acertó él, no las estadísticas de la provincia, el 65 al cazador. Después los otros números no tuvieron mucho éxito. Pero no importa, uno es uno. De a uno come la gallina y se llena, dicen, ¿no? Comenzamos con en Ciudad los resultados del día de ayer, viernes 25 de septiembre. En Ciudad la previa 3.249. La primera, 1.754. Matutina, 6.930. 33, vespertina 1256 y nocturna, que sería el 5791, que el 91 es el excusado. En la provincia la previa el 0259, en la primera 0894, matutina 5643, vespertina 4299 y nocturna de provincia 3593, el 93 es el enamorado. En Santa Fe la previa el 7979, en la primera de Santa Fe 6.313, matutina 6.811, vespertina 2.415 y en la nocturna de Santa Fe 5.174, que es gente negra. En Córdoba la previa 8.953, la primera 5.365, matutina 9.237, vespertina 6.708 y nocturna de Córdoba 0429-29 es San Pedro. En Entre Ríos la previa 7.898, la primera 0.162, matutina 0.889, vespertina 9.461 y nocturna de Entre Ríos 2.920, que el 20 es la fiesta. Y en Montevideo, para cerrar, vespertina 6.112 y nocturna de Montevideo 5.217, que es la desgracia. Pero mira qué gauchita cómo me salieron todos los juegos de azar hoy. Bueno, no se me borró todavía. ¿Qué hacemos? Y te damos las fijas nuestras. Te pasamos ahí un poquito de lo que analizó el numerazo de provincia y nosotros te damos lo nuestro. Mira, vuelvo a poner la fiesta, que es el 20, 40 el cura, 86 el humo, 95 los anteojos, porque no ves nada en una fiesta que haya un cura y que haya humo, y 1725 porque si en ese revoleo se aprovechan a robar una gallina. Para lo que es provincia, nos dieron que, eso sí está estudiado, 26 la misa, 842 las zapatillas y 1463 el casamiento. Te lo paso en números porque sé que hablo mucho y no lo copiaste. 20, 40, 86, 95 y 1725. 26, 842 y 1463. Y como siempre decimos, pasen y jueguen por la mesón de Esteban.
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1: Hola Sandrita, buen día. Estoy escuchando la radio y me quiero comunicar con el afiliador, que lo necesito. ¿Tiene algún teléfono ese hombre? Gracias, Sandra, un besito.
2: Ay, qué bueno, Normita. Mira, te voy a pasar el teléfono que creo que tengo yo. De paso le voy a pasar al aire. Justo el afilador, creo que es el mismo. 1553-7760. 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Así que bueno, decirle que lo escuchaste en la radio, Normita. Bueno, vamos a jugar. Hoy tengo para regalarle cosas ricas que a mí me gusta siempre compartir. La familia de los girasoles se va expandiendo, no termina acá, falta todavía expandirse. Pero bueno, vamos a contarles qué tenemos para regalarle de dos direcciones diferentes, algo rico. Vamos a contarles que además de la dirección de clásica que ustedes ya conocen, de la avenida General Paz 48, la gente de Los Girasoles tiene en la Valle y San Peña la roticería, que se le sumó panadería. 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Está bueno darle laburo a la gente también de acá. Eso es muy importante. Así que recordá. Y me regaló justamente de yo voy a pasar la publicidad, la tanda, pero sin las direcciones nuevas, porque tenemos que acomodarnos ahí un poquito con Vane, pero tengo para regalarles. En el día de hoy me dice Vane, hagamos que la gente conozca el local nuevo, el local que inauguró en el día de ayer. Bueno, vamos a regalar entonces, de Castelli Rodríguez Peña, ahí vamos a regalar una docena de ese local, ¿no? Que ahí van a tener que retirar, digamos. Una docena de facturas y una pizza lista para hornear. Y de la Valle en Espeña, que es la roticería de Los Girasoles, vamos a regalar un pollo, es como si fuera un mini pollo, que se llama el pollín, que es para compartir con dos personas, que nada, va, lo vas a buscar, ya está listo, está cocinado, seguramente con alguna guarnición. O la compras ahí, en la roticería. Así que el juego va a consistir en, vos me des el nombre de algún empleado o empleada de comercio que conoces hace 25.000 años, que conoces ahora, que tenés feeling, de cualquier comercio que vos te imagines, hay una empleada, no sé, reconocerla, mandarle un saludo, no sé, Normita, Pepi, cómo se llame, y quien gana es la persona que está escribiendo. Me dice, por ejemplo, soy Sandra con el 020, y yo anoto a la que me está llamando, quiero saludar a, no sé, las chicas que me atienden en Lauca, que son amorosas. Listo, perfecto. Y ahí yo me anoto, gano yo, no gana la chica de Lauca. Pero por lo menos el mimito de saludarlas. ¿Le gusta la idea? Bueno, perfecto. Se comunican al 620485, solamente por WhatsApp, y si es posible por audio, para entre todos sea mucho más llevadero. Buen día, me dice acá Carlitos, quería saludar a Sandra, quiero saludar a mi mamá Sara, hoy es su cumpleaños, dedicarle un tema, feliz cumpleaños, te deseamos Mari, Carlos, Cris y Jan. Bueno, Sara, entonces la mamá del Chino Báez, un beso grande para vos, y para Carlitos y para toda la familia, un beso grande. Bueno, ya tengo el primer participante del día de hoy. Que si quiere ganar algo, él siempre juega.
3: Buen día, Sandra, por el jueguito. Yo hace muchos años que la conozco a Alejandra, a mí, que me atiende muy bien en Pardo. Emanuel 124.
2: Bueno, Emanuel con el 124 ya está participando. Es solamente nombrar. Tenemos tantos empleados de comercio en Bolívar, nos conocemos tanto. Y vos te ganás algo rico, conocés los locales nuevos de Los Girasoles, que te voy a pasar el spot. Recuerden que en este spot, como hace poquito que abrió, están las direcciones anteriores, pero ya la dirección de la avenida Calfucurá ya cerró sus puertas y esa panadería se dispersó, digamos, por las roticerías que están abriendo.
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2: Claro, que te regala el premio de hoy. Vamos a saber qué estás haciendo.
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2: Bueno, vamos a contarles que en minutos vamos a sacar un comunicado que Daniel está armándome, porque están buscando un matrimonio para poder cuidar, trabajar en un campo. Ya días atrás trajeron unos currículum y ahora trajeron otro CV. Pero bueno, quiero que me des bien los datos, Daniel. Creo que tienen que traerlos acá a la radio. Piden un matrimonio mayor, digamos, que no tenga compromisos, digamos, sociales, que no tengan que andar yendo y viniendo, que si es posible se quede mucho tiempo en el campo. Pero ahora Daniel me va a redactar bien para hablar con propiedad. Sabrina Denda es la directora de la secundaria 6, que nos cuenta cómo se preparan para mañana, que es la maratón, sí, que lleva el nombre de Pretinelli, y que el ganador de la maratón, o los primeros tres, van a ganarse la inscripción gratis para la Tinelli, que falta muy poquitito, ya. A ver ahí, hola. Ay, mira, no me escucha, qué gauchita. Ahora lo voy a volver a acomodar. Bueno, a ver qué pasó acá, porque no tengo... ¿Sabes lo que voy a hacer? Me voy a adelantar con esto, mira, con esta info, para ver cómo busco la otra.
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2: Ahora sí.
6: Sabri, buen día. ¿Cómo le va? ¿Cómo anda?
7: Hola, Milanjo, buen día.
6: Ultimando los detalles para la competencia, ¿cómo va todo?
7: Uy, acá estamos bien a las corridas. No. Bien, estamos chequeando de tener todo. Medallas, remeras, dorsales. Ya están todos los kits para retirar en la oficina de deportes hoy y mañana de 9 a 14 horas. Estamos ultimando detalles de los puestos de hidratación, que va a haber dos, y bueno, los kits después que le entregaremos a los corredores, que tienen banana, agua y turrón, ¿sí? Ahí estamos organizando toda esa movida para entregar las frutitas bien frescas.
6: Contame los recorridos.
7: Bien, los recorridos es 10:30 horas, se sale de acá de la escuela, Sáenz Peña 4:53, damos vuelta a la plaza. Sí, agarramos Borges,
6: sí.
7: Vamos hasta Juan Manuel de Rosas,
6: sí.
7: Doblamos hacia la derecha, vamos hasta el parque. En el centro complementario 801, giramos y vamos en dirección a la ruta 226. ¿Sí? Cuando se termina el pavimento,
6: sí.
7: Antes de llegar a Estragaza, sí. En la ruta, doblamos y volvemos por la otra mano, ¿sí? Hasta llegar a la esquina 3 de febrero.
6: Bien.
7: En la esquina de 3 de febrero doblamos hacia la derecha y volvemos a girar en Castelli. Llegamos hasta la punta de la plaza Castelli y Borges.
6: Sí.
7: Los que hacen 8 kilómetros repiten el recorrido. Hacemos dos vueltas esa. Y los que son de 4 kilómetros...
6: Llegan hasta acá nuevamente.
7: Llegan acá a la escuela nuevamente. Y ahí se termina el recorrido.
6: Bueno, estaba mirando la remera. Impecable.
7: Impecable, divina.

0: el ingreso a la Tinelli, ¿sí?
1: Bien. ¿Cuántos inscritos tenemos?
0: Hasta el momento 150.
1: ¿En las dos?
0: En las dos. No sabría decirte en este momento cuántos para 8 y cuántos para 4.
1: ¿Hasta cuándo se pueden inscribir?
0: Hasta mañana a las 8 de la noche.
1: Mañana es...
0: No, perdón, Milanjo. Hasta el sábado a las 8 de la noche, perdón. Mañana es viernes. Viernes, sábado a las 8 cortamos por el seguro. Seguramente domingo se pueden inscribir, pero obviamente van a ser otras las condiciones.
1: ¿Dónde se inscriben hasta mañana a las 8 de la noche?
0: Por la página nos inscriben y yo te voy a dar el link ahora para la inscripción, ¿sí? Porque tenemos una aplicación que se llama Cruce, que vos ingresás y ya te tira la maratón, la inscripción de la pretinería.
1: Bien, ¿los puestos de agua dónde van a estar?
0: No te sabría decir bien ahora.
1: Pero distribuido en distintas partes,
0: ¿no? En los 8 kilómetros van a haber 2 puestos de hidratación.
1: Y va a estar todo cerrado por banderilleros.
0: Va a estar todo cerrado porque Guardia Urbana nos corta las calles, que son poquitas, pero bueno, porque no el circuito que tenemos no deja la ciudad sin acceso, ¿no? Usamos un costadito y ahí van a estar los banderilleros indicando bien, ¿no? Obviamente cuando tenemos que girar.
1: Sabri, por supuesto que se le hagan las dos categorías iguales.
0: Las dos
1: recorridos iguales.
0: Exactamente.
1: 10:30 a.m.
0: 10:30 a.m. los esperamos a todos. 8K y 4K corren todos juntos. 8K dan la segunda vuelta. 4K llegan al globo acá a la entrada de la escuela. Después, para el resto de las familias que quieran acompañar, va a estar Juan Manuel Orsetti, el loco Juan, que se hace llamar él, ¿sí? Y bueno, va a haber servicio de cantina, choripanes, hamburguesas, ¿sí?
1: Y luego la entrega de premio con las medallas.
0: Claro, exactamente, las medallas para la finisher para todos los corredores. Y después, sí, las de los premios de primer, segundo y tercer puesto.
1: Bueno, directora, a seguir laburando, a seguir ultimando detalles.
0: Gracias a ustedes que nos han hecho, la verdad, una prensa increíble. Nos han promocionado un montón y nos sirve, obviamente, para dar a conocer esta Pretinelli, que para nosotros es un orgullo, ya que mostramos cómo se trabaja en institución, ¿no? Porque nuestra escuela es con orientación en educación física y esto nos permite mostrar a la sociedad nuestro trabajo.
1: Va todo muy bien con eso de la orientación, ¿no?
0: Va todo muy bien, muy lindo. Y sobre todo que tenemos el nombre de la escuela, el mejor nombre de la ciudad lo tenemos nosotros, Juan
1: bueno,
0: Carlos
1: Velázquez. Bienvenidos. Gracias, Sabrina.
0: Gracias, Milagro.
1: Gracias.
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5: ¿Por dónde empiezo?
6: Y por acá empieza Dieguito Torres. Hablando de Dorael, me acaba de llegar el saludo para los empleados. Dice acá, feliz día del empleado de comercio. Le mandamos un saludo grande a todos. 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¿Qué pasó con la gente de la COPE?

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0: Bueno, ayer hicimos una nota junto con el móvil deportivo y otra de las cosas que pasan en Bolívar, además de bueno de las actividades, tenemos el partido del Club Ciudad, ¿sí? Que hoy juega en Bolívar de local ante Chaco Forever por la Primera Nacional. Es un partido clave para nuestro equipo, para quien nos representa. Y hablamos con un jugador que es el 10, con la camiseta 10. Creo que... Sí, está bien dicho. Es el capitán del equipo. Y hablábamos con él no solamente la parte futbolística, sino también su vida, cómo es adaptarse a una ciudad con su hija que tiene, creo que 8 o 10 años. Y bueno, el Pitu nos contaba esto y está muy bueno. Recuerden, el partido del club es hoy, el Club Ciudad, a las 4 de la tarde en el complejo... en el Parque de las Acollaradas, en el Estadio Eva Perón. Y el Pitu nos contaba hasta por qué le dicen Pitu. ¿Será por Pitufo?
1: Pitu, nada, bienvenido a este sector del móvil. ¿Cómo estás? Contanos cómo te lleva la vida en Bolívar.
2: Hola, ¿cómo están? Bien, la verdad que bueno, este va a ser el segundo año, ya está por finalizar el año. La verdad que contento, estamos muy contentos acá en Bolívar, con la gente, cómo nos recibieron, cómo nos siguen tratando, ¿no?, en el día a día. Y nada, el club la verdad que es muy, muy familiero, muy unido en ese sentido, entonces estamos muy cómodos, ¿no?
3: Bueno Pitu, ¿cómo fue haber vivido el Federal A, haber ascendido, haber en ese grupo, y hoy por hoy estar en esta B Nacional a un paso de la Primera A? Y bueno, y estás contento porque también estás ternado en los premios alumni, ¿no?
2: Cuando llega una nominación así es que quiere decir que estás haciendo las cosas bien y nada, la verdad que en sí el grupo el año pasado lo hicimos muy bien, conseguimos el objetivo que el club venía ya hace 4 años buscándolo y no podía conseguirlo y nada, lo pudimos conseguir el año pasado y este año estamos haciendo creo que un gran trabajo con la base del año pasado del Federal A, que no es poca cosa, ¿no? Porque no somos un presupuesto alto, entonces, nada, somos jugadores, la mayoría, ¿no?, que por ahí tiene ese hambre de seguir triunfando, seguir consiguiendo cosas, y ojalá que pueda hacer con este club, ¿no?, que la verdad que nos sentimos muy cómodos, y los chicos que han venido este año se sienten muy cómodos también, y eso es importante, ¿no?
1: Pitu, ¿qué significa para vos estar ternado en los premios alumni? O sea, ¿es como querer, no sé, ganar un premio como los de la tele, llegar a tocar ese premio y decir, bueno, esto, ¿a quién se lo voy a dedicar? Tanto esfuerzo, tantas horas que le quita uno también a la familia.
2: Sí, es lindo, como te vuelvo a repetir, cuando llega una nominación así, un premio, ¿no?, individual, yo siempre digo que es gracias a lo colectivo, ¿no?, gracias al grupo, al cuerpo técnico, al club, ¿no?, que confía en uno y nada, después obviamente pensar en la familia, ¿no?, que te aguanta día a día, en las buenas, en las malas, cuando perdés y viajás un día y perdés y tenés que volver y está la familia ahí.
1: ¿Cómo viene, Pitu? ¿Viene con así como bajón o sos un tipo que le pone las pilas y bueno, que vamos, hay que levantarse?
2: No, siempre, siempre positivo y siempre para adelante porque... Pienso que nada, con lo que pasó ya no se puede hacer nada, así con lo que viene, entonces obviamente que duele un día, pero después ya dar vuelta a página y empezar a pensar en lo que viene, ¿no?
1: ¿Muchas cábalas tienen los futbolistas, por ejemplo? ¿Vos tenés alguna en especial?
2: No, sí hay muchas cábalas, son muy cabuleros los jugadores, pero y bueno, los técnicos también, pero en mi caso no, la verdad que no tengo cábala, no tengo nada de eso, así que es lo que pasa en el momento.
3: Pitu, sé que uno tiene la tranquilidad de estar ternado en un premio que va con la expectativa de ganarlo, ¿no? ¿Te mantiene intranquilo eso, estar tu cabeza o meterte directamente a jugar cada partido de fútbol? ¿Cómo lo vivís en ese momento?
2: No. La verdad que si llega y si no, la verdad, no estoy pensando en eso, estoy pensando solamente en ganar mañana, en cerrar bien el año, en meterlo en el reducido y nada más, te mentiría si estoy pensando en eso, la verdad que no, obviamente que es lindo, ¿no?, que estar nominado, ya yo con estar nominado ya pienso que ya gané, y nada, como te dije, para mí lo más importante es ganar el fin de semana.
3: Tiene un partido directo mañana, porque digo, si ganan, están entre los 8, pero si ganan sube un poquito más arriba, si Chaco Forel le gana a ustedes sube un punto más arriba a ustedes, es un partido directo también.
2: Sí, un partido difícil como todo, pero somos conscientes de que justo estamos en la recta final y también hay partido decisivo, ¿no? Hay muchos que se enfrentan entre sí y los de abajo también se enfrentan entre sí, entonces es un lindo partido para poder despegar un poquito, ¿no? Y meternos ya de lleno o estar más firme en la zona de reducido, ¿no?
1: Bueno, después tenés también no solamente la parte de fútbol, tenés la parte de la contención familiar, sino también la parte física, que también debe ser difícil porque tenés que cuidarte en las comidas, tenés que descansar bien, te tienen que hacer masajes en el momento justo, como te vas ahora. Sí. Es un equipo realmente heterogéneo donde cada uno pone su granito de arena. La contención también es importante para un jugador, que sea así como todo complementario.
2: Sí, por eso te digo, de esa parte alimentaria, ¿no? Está la familia, ¿no? Bueno, yo en mi caso tengo mi mujer, mi hija, entonces se ocupa de eso y me ayuda. Después, bueno, el club, la verdad que ayuda un montón, tenemos desayuno por la mañana, que no todos los equipos lo tienen, un lindo gimnasio que lo pueden ver atrás, que nosotros todas las mañanas venimos y activamos acá, una sala de kinesiología muy buena, tenemos dos kinesiólogos, entonces la verdad que el club en ese sentido nos está aportando muchísimo. Nosotros pienso que hemos respondido, estamos respondiendo y como dije recién, ojalá que podamos cerrar el año entrando a reducido, ¿no? Primero ganando mañana y bueno, y después entrando a reducido, que la verdad que para el club sería algo muy lindo.
3: Y tú, los momentos previos, el vestuario, ¿cómo sos? En la cancha te he visto también como sos, pero quiero que lo expliques con tu palabra, ¿cómo lo vivís?
2: No, lo vivo, la verdad que bueno, obviamente estoy en mi último año del fútbol, pero lo vivo con mucha euforia, muy metido con mis compañeros, la mayoría son chicos o están en edad justa como para explotar y trato de estar encima, ayudarlos en lo que puedo, hablarles y nada, que estén mentalizados en como dije recién, ¿no? En terminar bien el año, en entrar reducido, que eso le va a favorecer mucho a todos, ¿no?
3: ¿Por qué último año? ¿Estás pensando en tu último año?
2: No, últimos años, ya tengo 37 y obviamente que uno lo va sintiendo, ¿no? Yo amo estar dentro de una cancha, amo jugar al fútbol, pero bueno, a veces hay que aceptar que no, que no es el mismo cuerpo que cuando tenía 25 o 30, ¿no? Y por ahí los golpes, ¿no? La patada, uno lo siente un poquito más.
1: Bueno, te llamaron, te convocaron para el Club Ciudad, te dijeron que era Bolívar, dijiste, ¿qué hago? Voy con mi señora, no sé la edad que tiene tu beba.
2: 8 años.
1: Hay que elegirle la escuela, hay que ver qué pasa con sus amistades, con sus actividades. Cuando el Pitu deje de jugar el Club Ciudad, ¿elige Bolívar para siempre o cómo te vas a manejar? ¿Tenés idea ya?
2: No, nosotros, obviamente, cuando nos llamaron, sí, tenía varios compañeros o amigos que han pasado por acá y me han hablado muy bien y lo seguía siempre. Y siempre el Club Ciudad andaba ahí cerquita de lograr el ascenso y no se le daba. Y bueno, la verdad que era un desafío muy lindo poder venir y cumplir ese objetivo, ¿no? Después, nada, mi mujer, estamos hace 11 años juntos, entonces más o menos...
1: Te sigue a todas partes, claro.
2: Y mi nena también ya está acostumbrada, entonces sabe que por ahí a veces es medio duro.
1: ¿Van a la cancha?
2: Van siempre, la verdad que...
1: ¿Tienen la camiseta también? Ya sí, tiene la camiseta, todo.
2: Sí, siempre, tiene todo, tiene el conjunto, la verdad que, como te digo, ya... Desde que está en la panza va a la cancha, entonces le encanta, es como un ritual, ¿no? El día del partido, entonces, nada, también eso, por eso sigo jugando, ¿no? Porque me gusta que me vayan a ver, que me acompañen y obviamente porque me gusta estar dentro de una cancha.
3: La gente te quiere mucho en Bolívar. Llevar a la 10, ser el líder del grupo, ¿qué significa para vos también?
2: Bueno, sí, la verdad que sí, lo siento, ¿no? Cuando ando por la calle, la verdad, o mismo en la cancha, la verdad que lo siento mucho. Nada, yo trato de ser igual siempre, ¿no? Por ahí no lo tomo así, ¿no? Como el líder. Yo trato de ser el mismo siempre, adentro del vestuario, dentro de la cancha, afuera. Y nada, mis compañeros también lo notan y siempre me lo dicen, así que de ese lado estoy tranquilo.
3: ¿Sos expresivo, directo con los compañeros? ¿Hablas con los compañeros?
2: Sí, siempre. Como te digo, lo vivo muy... como muy propio, ¿no? Muy eufórico, por decir, ¿no? Pero nada, mis compañeros entienden que por ahí es solamente el día del partido, ¿no? A veces uno quiere ganar y yo sé que mi compañero también, pero por ahí a veces estoy en los detalles que por ahí no lo ven y le remarco eso nada más, pero no, sí lo entienden.
1: Bueno, para cerrar la nota, antes de que se llene de más gente, no le preguntamos por qué te dicen el Pitu.
2: No, de chico no.
1: ¿Algo que tenga, con los pitufos?
2: Sí. Mirá. Sí. No, de chico no me salían los pitufos y yo quería ver los pitufos y me salía pitu, y todo el tiempo pitu y me quedó pitu. Así que va referente a los pitufos.
3: Bien llevado sobre los pitufos.
2: Bien llevado. Aparte también que soy peticito, todo, entonces nada. No.
1: ¿Pitu, dónde naciste vos?
2: En Quilmes.
1: Perfecto. Sí. Bueno, nada, éxitos para esta etapa que te queda dentro del club. Con la cinta de capitán, sí, con el número 10. Y nada, me encanta esto de que puedas combinar lo que es familia, lo que es el deporte que tanto te gusta, y que tengan éxitos, ¿no? En este nuevo partido, que reiteramos, Milanjo, es este sábado.
3: Mañana a las 4 de la tarde. Perfecto. Frente a Chaco Forever, un partido directo. Pitu, gracias, que lo sigas viviendo el momento y que elijas Bolívar el día de mañana. Mañana esperamos a todos en el Estadio San.
1: Exacto, el Estadio de Perón, como todos los sábados. Éxito para Club Ciudad.

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1: Ay, pero ¿cómo estaba la conga, por favor? No, la conga no. Qué locura, acabo de leer, qué locura. Qué locura viene aquí a nuestra ciudad el 1 de noviembre, si vos ya tenías la entrada para este espectáculo, que no solamente vas a ver a la gente qué locura, sino también vas a estar con Banda Juárez. Bueno, hay varios, Banda 21 también. Hay cuatro bandas o cuatro grupos musicales que van a estar esa misma noche. Está todo, no es que está suspendido, se postergó porque el domingo pasado la verdad que la lluvia, que por poca que hubiera caído, estropeaba todo, hasta el espectáculo mismo. Bueno, tengo tanto para contarte, pero también tengo muchos mensajes porque la gente quiere jugar, quiere contarnos quiénes son esos empleados que son reconocidos, un mimo, un saludo. 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Seguimos aquí en la mañana de la radio. Escuchamos mensajes que llegan a través del 620485.
2: ¡Olé! Sandra, buen día.
1: Celia.
2: Bueno, yo conozco a mucha gente, por supuesto.
1: Sí.
2: Pero bueno, voy a saludar en este el Día del Empleado de Comercio a mi sobrina que trabaja en Super Shot o Mega Shot, no sé cómo es que Super se llama bien, Noelia Tolosa.
1: Mega Shot.
2: Celia 437, Dayana 254.
1: Muy bien, estás participando de dos premios, uno de la calle Castelli y Rodríguez Peña, que es la panadería que abrió ayer, panadería barra roticería barra productos de almacén, Los Girasoles, ya tiene puesto el cartel, ahí me mandó la foto Vanessa. Vas a participar por una docena de facturas y una pizza lista para el horno o el premio que te da también la gente de la roticería de la Valle San Peña, también de Los Girasoles, del pollín, que es un menú donde pueden compartir dos personas. ¡Hola!
3: Hola, Sandra, buen día, ¿cómo estás?
1: Sí.
3: Yo quiero saludar a la farmacia, a todos los que trabajan en la farmacia Gagliardi, por su muy buena atención. María 316.
1: Bueno, en el rubro cárnico y en el rubro farmacéutico creo que está el Día del Carnicero y el Día del Empleado de Farmacia. No está en el rubro de empleados de comercio, creo, Perdón, pero bueno, no importa, te está participando igual. Y las chicas chochas. Sí, Gustavo. Te escucho.
4: Hola, Sandra. Gustavo se anota para el jueguito.
1: Bien.
4: 379.
1: Sí.
4: Yo conozco a la dueña Vanessa, que es buena, que te atiende, la dueña de Los Girasoles.
1: Claro, presta.
4: Me anoto, Gustavo 379. Gracias.
1: Bien.
4: Sandra, pasamos un tema de qué locura. Gracias, Sandra.
1: Muy bien, ahí ya lo pasé. Vivi, te escucho.
5: Hola. Hola, buen día, Sandra, por el jueguito. Quería saludar a las dos chicas de Ofrecer.
1: Ah, muy bien.
5: Pero no las quiero nombrar porque no me acuerdo de una y de la otra no. Entonces, un beso grande para ellas dos. Y Luciana, es así, me acuerdo que es de Fabaca, de Elevar. Viviana 158.
1: Muy bien,
5: beso,
1: Vivi.
5: Un buen
1: bueno, hay muchísimo, hay tanta gente. De hecho, vas a un lugar y te cae súper bien la chica que te atiende y no sabes el nombre. Entonces, puedes decir, es la empleada que trabaja en tal lugar. Y no importa. A ver qué me dice mi amiga Vanessa Yanina.
6: Hola, buen día, Sandri. Te habla Yanina de este lado. Yo, con mucho orgullo, quiero saludar a mi empleada, Carlita Pereira. Así que, de prosciutto, por supuesto. Y nada, un besito para ella y otro para vos.
1: ¿Y esto es Carla con el 572 o Yanina con el 572? Ahí te pasé el dato. Ay, ¿cómo está el 620485? Buen día, conozco Arturo el Colo Campitelli, empleado de Arcor, hace año que está. Silvio Vergalo, empleado de distribuidora Villacorta. Los dos, ninguna se publicidad conmigo, Chino. Estamos mal hoy. Los dos, una pila de años que trabajan. Abrazo grande. Soy Carlitos con el 949. No importa, estaba bromeando. A ver acá, ¿no me van a dejar audio? Son guachos, ¿eh? Buen día, soy Claudia Marzano, dice acá. Uno de los empleados de la COPE. Claro, porque atienden súper bien. Mi número es 133. Genia total. Bueno, gracias. Sí, la verdad que... hay un montón de chicos trabajando en la COPE Obrera. ¿Qué más? Vamos a informar. Para retirar el kit de la Pretinelli, en este momento tenés que ir a la Escuela 7. Sí, la entrada principal se despeña 453, frente a la plaza de la Escuela 7. Ahí vas a retirar el kit de la Pretinelli. Estamos con Normita. Norma, buen día.
7: Hola. Sandra, buen día. Bueno, Hay muchos lugares, sí, donde atienden bien. Yo, por ejemplo, Pami, sí, el chico de Holgado, el otro muchacho que no sé cómo es el apellido, una de las señoras que atienden en Los Girasoles, sí. Hay muchos lugares todo donde atienden bien, sí, como así hay muchos que no, al contrario. Norma con el 709 y Enrique con el 600. Gracias,
1: Andrita. A vos, Normi, un beso grande. A ver, Moni, que dice, buen día, Sandra, el carnicero del establo siempre... te da esos cortes perfectos, Mónica, con el 815. Mónica, también uno sabe cocinar a veces, ¿viste? A veces tienes que hacer magia. Buen día, Sandra, muy buen programa... dice, muy movida hoy, ¿viste, Tere? Hoy te hice caso, hoy estoy un poquito... Aunque tengo... ¿Vieron que a veces les pasa a ustedes que le salen como llaguitas al costadito así de la lengua que no pueden hablar? Bueno, así estoy anestesiada, pero bueno, estoy trabajando con muchas ganas. Perfecto, Yanni, ahí te anoté, Yanni con el 572. Aquí tengo más mensajes que me encanta escucharlos, ¿eh?
8: Hola. Sí. Buen día, Sandra.
1: Hola.
8: Muy lindo tu programa.
1: Gracias.
8: Por el jueguito, mirá. Sí. Yo siempre voy al hornero y ahí tengo un gran amigo, Mario del Pórtico, que le mando un gran saludo. Eduardo con el 600.
1: Muy bien, Eduardo. Ahí me gustó, ahí como le dan al saludo de la gente. Acá María Esther, ¿qué me cuenta? María Esther, buen día.
9: Hola, Sandra, ¿cómo andás? Espero que bien. Bueno, anoto, voy por el jueguito. Nosotros compramos la carnicería San Juan, que está en San Geto Cabral y La Valle, en la esquina propia. Bueno, anoto María con el número 169. Gracias.
1: Muy bien, ahí María Esther, qué lindo. Bueno, van saludando acá Lilia, que dice, Lilia, te escucho, buen día. Hola.
10: ¿Hola? Yo conozco a, sí, Claudio Holgado, que está en PAMI, que me atiende muy amablemente, claro, siempre.
1: Sería empleado de
10: PAMI. Lilia 350.
1: Yo anoto a todos, pero recuerden que son empleados de comercio, ese comercio que usted conoce. La farmacia no es un comercio, porque es algo mucho más. Hay empleados del día farmacéutico. Ahora me estoy pensando acá, Moni Lupardo de JIH, queremos saludar, dice acá, a mis compañeros, porque se divierten todo el tiempo. La verdad que uno se nota cuando vas a un lugar y entre ellos hay buena onda. Acá primero me dice Fer y Nico de JIH, y me dice acá también Moni que es el Messi de Bolívar, el Pitu González, porque además de comer buena carne de JIH, es de apellido González como nosotros. Pero mirá qué bien, qué bárbaro, Dios mío. A ver qué dice acá.
11: Hola, Sandrita, yo por el jueguito.
1: Sí.
11: Mira, yo estoy muy conforme con los chicos de AMBA, la farmacia. Son divinos todos, los quiero mucho. Bueno, soy Normita con el 426 y sí, entro 533. Besitos.
1: Bueno, gracias. Les reitero, porque les vuelvo a reiterar, es lo mismo. Saluden a todos, pero recuerden que no es un comercio, la farmacia es farmacia, ¿sí?
12: Ya, Sandrita,
1: pero los saludos,
12: ¿cómo estás?
1: Bueno, yo quiero saludar a Andrea Milona de Peluquería Canina Coquetos, ¿sí? Que es un amor, que los luquea a mis perritos, quedan preciosos, preciosos. Y participo, Patricia, con el 809.
12: Muy bien.
1: Muy lindo tu programa, como siempre.
12: Gracias.
1: Te mando un abrazo gigante.
12: Te mando un besote. Me acaba de llegar una información que por ahí está buena, alguien la quiere, no sé si te hace falta. Jardines maternales municipales, inscripción para el ciclo lectivo 2027. Tenés que solicitar un turno previo. Del 1 al 15 de octubre, o sea, de la semana que viene, al 1557-6410. Es Alicia Moró de Justo, y el del Reino del Revés es 610804. Me lo piden por privado, yo se los paso. Documentación que tenés que tener prevista, lista para llevar. Fotocopia de documento del niño o niña. Fotocopia del documento de la madre, padre o adultos responsables. Recibos de sueldos, o constancias de trabajo o de estudio, y fotocopia del calendario de vacunas de cada niño. Bueno, esto es desde el 1 al 15 de octubre, va a haber seguramente alguna nota, córtame porfi, que seguramente hay alguien que quiere llamar y no tengo secretaria, ¿se acuerdan que yo no tengo secretaria? Te reitero, 1557-6410, si querés mandar a tu bebé a la Alicia Moró de Justo, o Reino del Revés, que es el que está allí frente al complejo Domenio, 610804. Pero cualquier dato que quieras saber, me lo consultás a mí y yo muy chochamente, te lo paso. Sabrina, le preguntamos dónde se retiraban los kits para la Pretinelli.
13: Sandru, acá en Sáenz Peña 453, en la escuela. Primaria 7, nombrada secundaria 6, perfecto, como vos quieras que la gente se ubique, estamos acá.
12: Perfecto.
13: Esta es la entrega de...
12: Me encanta. Aplenos
13: con la entrega de kits.
12: Terrible. A ver qué tengo acá, porque tengo música también que me han pedido, ¿eh? Pero no sería esa la música, pues justamente ese es el lo que tengo que saltar. Pero acá tengo un tema que está bueno, que ayer lo escuché. A mover las cachas. Vos que sos empleado de comercio, el lunes.

0: Una música para activar la mañana de hoy. Qué bueno que está. Devórame otra vez. A las personas que se les quieran enviar, recuerden de antes tomar omeprazol por la duda de que la persona que se haya a devorar no esté bien físicamente. Hola.
1: Hola, buen día, Sandrita. Mira, los chicos de la COPE para mí son muy buenos empleados y amables. Me gusta mucho comprar porque son muy simpáticos. Y soy Elsa con 168. Y pasarle un tema a Corcho y a Mimi.
0: ¿Por qué?
1: Que anoche en la fiesta de los jubilados muy poco los vi bailar.
0: ¿En serio? Estaría Renga o Rengo. Hablando de la fiesta del jubilado, estuvo acá el Galle tomando unas imágenes y la verdad lo que se vio, como vi también en diferentes posteos, estuvo excelente. Una onda, un colores. Ellos se divierten, la pasan bien. ¿Qué vamos a hacer? 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
0: Vamos a pasar un audio que me dejó Dani, que está haciendo las veces de movilero. Él aprovecha y sale los sábados de la mañana, porque hoy temprano, cuando abríamos la radio, se acercaba un señor a dejarme un currículum, los datos de un matrimonio que se ofrece para un trabajo que quieren cubrir este cargo. Y para dar más precisión, esto es lo que tenés que tener en cuenta.
3: El aviso que tenemos que publicar es que en un campo de la ciudad de Bolívar se necesita un matrimonio, si es jubilado también, puede ser, un matrimonio que quiera vivir en el campo, tiene vivienda, tiene gas, tiene luz, va a cobrar también su remuneración, por lo que estamos en una búsqueda que va a finalizar el día lunes. Si es posible acercar un sobre con las referencias de las personas que quieran vivir allí en el campo y trabajar, lo pueden hacer ahora, hoy sábado de la mañana, o en todo caso el día lunes de 8 a 12 horas. Reitero, es un campo de la ciudad de Bolívar, en donde el matrimonio que está trabajando en ese lugar se va a radicar acá en la ciudad y necesita ser reemplazado.
0: Bueno, muy bien, muchas gracias, Dani. Entonces vienen hasta aquí, hasta la radio, estoy hasta la 1 de la tarde y ahí me pueden dejar el sobre o el papel con todos los datos de cada persona. Recuerden que hay una línea telefónica que ustedes acostumbran todos los días a llamar cuando está Daniela, que es la secretaria, y yo no tengo secretaria, así que ahora el único que tengo es el Galle, que pasó a saludarme 2 minutos por cábala y tiene que cortar todas las llamadas. Acá tengo un llamado del mensaje de alguien muy especial, que parece que no lo han saludado.
4: Bueno, Sandra, buen día. Yo quiero mandar un mensaje, un saludo al Huguito, al Viento, a Vanina y a Keiko, por la atención de don Antonio. A nosotros no nos saluda nadie.
0: Bueno, hola. Feliz Día del Empleado de Comercio para todos los comerciantes de nuestra ciudad. Feliz Día a Rusito, que siempre con la mejor atención en su carnicería de Candela Capaz de Oxford La Plata, excelente vendedora y simpática. Soy Giselle de con el 192. Bueno, gracias a todo el mundo, saludó. Pero bueno, acá tengo el video porque esta noche, chicos, está esto que es impresionante. Escuchen bien. Escuchen, ¿eh?
5: Soy la soprano María Castillo de Lima. Estoy acá en una de las salas principales de ensayo del Teatro Colón de Buenos Aires. Y en esta ocasión tengo el placer de invitarte para una noche muy especial. Se trata de un concierto lírico que voy a realizar este sábado 26 de septiembre a las 21 horas en el Salón Auditorio de la Biblioteca Bernardino Rivadavia en Las Heras 80, en la hermosa ciudad de Bolívar. Allí voy a estar acompañada al piano por el maestro Juan Pablo Scafidi, pero también por dos maravillosos coros: el Coral San Carlos, dirigido por el maestro Miguel Vázquez Chiner, y el Coral Ensamble Lírico La Plata Bolívar, dirigido por el maestro Enzo Moreira.
0: Bueno, espectacular hoy el evento que hay, como bien lo decía recién, la lírica, qué voz que tiene, por favor. Increíble, me encanta. Vamos a seguir nosotros con la información desde acá. Recuerden que pueden comunicarse al 620485, que nos pueden dejar, por ejemplo, qué es lo que, a quién quieren saludar, a qué empleado de comercio que atiende todos los días, que van a comprar, no sé, el pan, como bien decía, que con la carne, bueno, lo que quieran, y le dan un mimo, aunque sea un teléfono, un mensaje, y ahí le hacen un mimo. Tenemos en este momento 20 grados, tenemos un cielo con un poco de nubosidad, parcialmente soleado en realidad. Para hoy tenemos un 51% de la humedad, bajó un poquito. Hay un 5% de probabilidad de precipitaciones, pero no es nada, chicos. 5% es como si te aumentaran el 15%, nada. Perdón, el 5%. Y viento desde ahora 13 kilómetros por hora. Si llegas a andar con peluca, tenés cuidado por las dudas. Seguimos nosotros aquí en la mañana. Les cuento que tenemos un pequeño bloque de una tanda comercial, después seguimos. Vos dejame tu mensaje. ¿A qué empleado de comercio querés saludar? ¿A quién le querés dedicar un tema? Vos vas a participar por dos premios de panadería y rotisería. Son tres, en realidad, los girasoles.
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6: Aquí estamos y volvimos. Quiero hacerles escuchar la conferencia de prensa que se hizo hace un par de horas, porque se trasladó para el día de hoy el festejo del Día de la Primavera. Y en conferencia de prensa esto nos contaban los oradores.
7: Bueno, se van a hacer este sábado, por eso estamos en Cultura, con el director del área, Raúl Chillón, también gente de Juventudes, Eugenia Palmari, también César Tordó de Niñez, que bueno, van a dar más detalles de la actividad que fue reprogramada, como decimos, para este día el sábado. Así que, buen día, ¿cómo va?
8: Buen día.
7: ¿Todo bien?
8: Muy bien. Se anunció un poco lo que comentaba, la reprogramación del Día de la Primavera, que estaba programada para el lunes y el viento la corrió para el sábado. Así que desde las tres áreas hemos venido trabajando para ese lunes, cada uno proponiendo cosas e intentando que todo se junte y se una el sábado. Va a ser en el centro cívico a las...
9: De 15 a 17.
8: De 15 a 17 horas. Y bueno, va a haber culturalmente, en realidad es todo un poco lo mismo, pero va a haber actividades, juegos para adolescentes, niños, y también va a haber una mesa de DJ libre que va a estar a cargo de Marcos Baena. Que la idea de eso por ahí es los chicos, niños, adolescentes, los niños también ya manejan bandejas, que tengan alguna experiencia, poder hacer un pasar música o componer ahí mismo 20 minutos, 15 minutos, y aquel que no tenga experiencia previa, la idea es que Marcos ahí les va a dar una especie de tips para que puedan por lo menos enganchar un tema con otro y demás. Una mini clase. Así que bueno, nada, y después ahí los chicos le van a seguir contando, pero esperarlos a todos.
9: Sí, también se va a sumar a lo que decía Raúl, un espacio de juegos e intervención artística que va a estar a cargo de Brunella Acevedo, y va a haber un espacio para el grupo de adolescentes que está con la disciplina de STUM, que son un montón de adolescentes y jóvenes que llevan sus bicis a cada lugar que nosotros los convocamos, así que también van a tener ellos un espacio ahí.
10: Sí, y como siempre, en cada oportunidad también va a estar el espacio para las infancias, para los más chiquitos y las más chiquitas, como siempre con los juegos inflables, con ese espacio artístico.

0: artístico también que preparamos para ellos, y seguramente con alguna que otra sorpresa respecto a la merienda, para comer algo juntos y compartir también el día de la primavera.
1: ¿Va a haber alguna dispensa con agua caliente o con el mar?
2: Exacto, sí, va a haber ahí en el puesto de turismo, va a haber dispensa de agua caliente, siempre también tenemos algunos mates para compartir. Nah, la idea es celebrar un poco este espíritu de estudiante, del día de la primavera y demás, con mucho de arte y con mucho de compartir, que un poco las propuestas estas, siempre lo decimos un poco con César, es proponer juntarse, unirse en el espacio público, en esta vez en el skatepark, en el centro cívico, otra vez ha sido en el skatepark, otra vez ha sido en el parque, que son lugares donde los pibes se juntan habitualmente. Así que nada, a invitarlos a que nos acompañen y que disfruten la jornada.
1: ¿Va a haber alguna interrupción en el tránsito o no?
3: Sí, va a estar cortado entre las dos plazas la avenida San Martín, que ese va a ser el espacio justamente para el grupo de Stun, que puedan andar en bicicletas. Y de 2 a 4 va a estar la red de emprendedores, que va a estar en la Plaza Mitre, pero bueno, también va a ser parte del evento. Así que los esperamos, como decía Raúl, para encontrarnos con las familias también, porque va a haber actividades para todos y todas.
1: No se dudan en suspenderlo, porque realmente el día lunes no daba para hacer nada al aire libre.
4: El lunes estaba marcado. Sí, decíamos, por ahí se organiza una barrileteada y lo que falta después es el viento, ¿no? Pero bueno, prevemos que el sábado va a estar lindo, va a haber buena temperatura, así que...
1: No me acuerdo si dijeron si va a haber servicio de cantina o algo de eso.
2: No. Va a haber mate, agua caliente, para que los chicos puedan servirse ahí, pero es sin servicio de cantina.
1: Bien, cada uno se llevará algo.
3: Sí, para compartir.
2: El famoso picnic.
1: El cabecera.
5: Bueno, de esta manera vamos a contarles que hoy se hace el evento. Mira, para que vos tengas una idea, ahora tenemos en nuestra ciudad 21 grados. Vamos a contarte que la humedad sigue bajando, 49%, el viento a 14 kilómetros, tenemos un cielo parcialmente nublado. Nosotros seguimos en la mañana de la radio. Les quiero contar que ahí se comunicaron, se comunicó el encargado de la COPE y me contó, debido a que hoy están trabajando todos los empleados de comercio, ¿sí? Pero el día lunes es feriado para muchos, o sea, feriado no van a trabajar, es un día que no tienen que trabajar, pero van a estar abiertos los comercios que los dueños puedan atender. Es por eso que un supermercado como la COPE no pueden atenderlos nada más que los encargados. El lunes la COPE va a estar cerrada, así que aprovechaste las compras todos estos días, las ofertas, como te conté, que iban hasta el 30 de septiembre, bien digo, y bueno, nada, le mandamos un beso grande a todos. Este tema va dedicado a todos los empleados, seguramente para bailar un poquito y para cuartetear.

0: Señor. Dios les bendiga.
1: ¡Qué placer! El aplauso para Luciano.

0: Ay, qué chumbo la gente del barrio, che. Bueno, hemos acertado con uno de los números en la quiniela de Córdoba. Primero contarles que la previa de ciudad es 1389, la provincia 4960, Santa Fe 3099, Córdoba 3326, que fue donde acertamos. En realidad acertó la postilla que tiene la provincia porque los estudia. Y en Entre Ríos 0712. Vos seguís jugando. 20 la fiesta, 40 el cura, 86 el humo, 95 los anteojos, 1725 la gallina, 26 la misa, aunque ya salió, 842 las zapatillas y 1463 el casorio, el casamiento. No he entrado todavía a la página, al contacto de la radio, a ver cómo están dejando los mensajes la gente que quiere saludar a ese empleado de comercio que te mimosea, que te da la mejor parte del queso, que te corta el mejor corte de carne, que te atiende, te podés colar. A ver, ¿a quién saludamos?
1: Hola, buen día. Yo es Norma con el 860. Quisiera saludar a los empleados de Supermercado Bolívar, que son todos muy atentos, muy buena atención, gracias.
0: Bueno, atención con esto porque posta que el viernes muchos comercios no abren las puertas porque es el día libre de los empleados de comercio. Hagan las compras hoy, prepárense bien para mañana, abastézcanse, porque después pasa que no tienen la leche para los chicos para la merienda, que no tienen la carne o alguna cosa. Atenti con ese,
2: Hola,
0: dato.
2: Hola Sandra, buen día. Soy Edith, llamo por la consigna. Bueno, yo saludo a Lagash, empleada de Dagash, que a Nano y Nico, y también a Open Sport, que ahí trabaja mi hijo del corazón. Así que un beso grande y que pasen un feliz día todos los comercios. Y bueno, soy Edith con el 780.
0: Bueno, muchas gracias. A ver, acá tenemos
3: Hola,
0: a Patri.
3: Hola Sandra, yo de nuevo quiero saludar a Olga Carrera, que está cumpliendo años. Feliz cumple, Olguita, que la pase genial.
0: Es la mamá de Lore, ¿no? Y de Javier, si no me equivoco. Sandra, saludo a los empleados de Carnicería Redondo, Patricia, con el 371. Feliz día para todos en general. Recuerden que es, no sé si es el día del carnicero, pero igual el empleado de comercio aplica. A ver qué me dice acá Normita. No me dice nada. Ahí no me dice nada. Ahí no me dice nada. ¿Y acá?
4: Hola, Sandrita. Ya estuvo el afilador conmigo. Muchísimas gracias, querida. Muy amable. Chao, chao.
0: Ah, muy bien. Ahí estuvo el señor afilador. Ah, bien, bien, Patricio, empleado de comercio. Perfecto. No he dicho nada. Al contrario, aprendo con ustedes. Escuchamos de vuelta el audio que nos dejó Dani, que anda en las calles de la ciudad, porque hay que cubrir un puesto para un campo y se solicita matrimonios.
5: El aviso que tenemos que publicar es que en un campo de la ciudad de Bolívar se necesita un matrimonio, si es jubilado también, puede ser, matrimonio que quiera vivir en el campo, tiene vivienda, tiene gas, tiene luz, va a cobrar también su remuneración, por lo que estamos en una búsqueda que va a finalizar el día lunes. Si es posible acercar un sobre con las referencias de las personas que quieran vivir allí en el campo y trabajar, lo pueden hacer ahora, hoy sábado de la mañana, o en todo caso el día lunes de 8 a 12 horas. Reitero, es un campo de la ciudad de Bolívar, en donde el matrimonio que está trabajando en ese lugar se va a radicar acá en la ciudad y necesita ser reemplazado.
0: Si no, te tengo en mi cama. Gracias por la data, Dani. 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
0: Pero no, pero no te vi que eras vos. Estoy leyendo la propaganda y viene, me dan un beso. No sabes lo feo que es, porque te estás intranquila. Dije yo, ¿qué hace? Estoy dando una propaganda, por favor, señor, ¿qué hace? Bueno, vamos de vuelta. 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

0: Seguimos conectados a través del 620485. 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Tenés una pizza lista para meter al horno, que la parte sería la parte roticería, y una docena de facturas de la parte de la panadería. Y de la roticería de La Valle y Sáenz Peña tenés un pollín, es un pollo para compartir para dos personas, que son el, sería el tercer premio. ¿Cómo es el juego? Me dejas un mensaje saludando a tu carnicero amigo, al señor que te atiende en la esquina de tu barrio, a quien te vende la remera, bueno, a cualquier persona que sea empleado de comercio que se merece que vos lo menciones, porque cuando vayas a comprar te va a atender de otra manera.
1: Buen día, Sandra. ¿Cómo andás? ¿Cómo estás? Yo quiero saludar especialmente a mi negocio, a mi vecina, Andrea Tomasini, el negocio que se llama De Sol a Sol. Ella es la que nos hace aguante a toda la vecindad, porque a veces se termina la platita y ella te siga aguantando, fiando, porque sabe que le va a responder, por supuesto. Si no, te corta el cogote. Bueno, quiero saludar especialmente a Andrea Tomasini. Y que disfrute de su día, porque la verdad que es una súper, súper laburante, una súper copada, es lo más de lo más. Después los otros supermercados donde voy es la COPE o también al otro del Alvear, al costo del Alvear. Así que es un cariño enorme para todos los empleados de comercio, que lo disfruten, que lo pasen de 10 sus días. Así que bueno, Lucía con el 884. Abrazo, buen fin de...
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0: Pero qué ricor. Recuerden que también va a estar cerrado el local de Elevar este lunes, porque, bueno, debido al Día del Empleado de Comercio, que es hoy, pero como justo cae fin de semana, se traslada para el día lunes.

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4: Bueno, le contamos, mira, Patricia Zarragúa, que ahora ella está en carácter de docente jubilada, pero escritora, estuvo visitando la escuela número 51 y quiere saludar a la señorita Perla Pensa.
7: Hola, Sandri. Este agradecimiento es para la señorita Perla Pensa y sus alumnos de la EP número 51 por disfrutar y trabajar mis cuentos. Me invitaron a un picnic literario como cierre del recorrido lector planificado, donde ellos expusieron todo el trabajo realizado maravillosamente. Gracias, gracias, gracias, señoritas. Me hicieron sentir, no sé, un escritor de verdad. Muchísimas gracias.
4: No saben lo bonito los dibujos que le han hecho del sapo. No, la verdad, Amor de Sapo se llama el libro que presentó. Excelente, me encantó. Escuchamos otro mensaje que llega a través de 620485.
8: Buenos días, Sandra, y creo que está Dani también. Bueno, antes que nada, un buen fin de les deseo. Quiero saludar a algunos, o decir, de yo no tengo queja de ninguno de los que compré. Es más, hoy fui personalmente a saludar personalmente a los chicos de la Copesa, pero de Electricidad Lavalle, los de Gentino, las chicas de Mega Show, a mí me han atendido de maravilla, son todos un amor, creo. Así que bueno, les mando un cariño grande para todos y un cariño para ustedes. Que lo pasen re bien. No participo del sorteo, Sandra. Chaucito.
4: Escuchamos un poquito de música para alentar y bueno, y empezar a mover este fin de semana que pareciera que quiere ponerse oscuro, pero no, ¿eh?

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1: El aviso que tenemos que publicar es que en un campo de la ciudad de Bolívar se necesita un matrimonio, si es jubilado también, puede ser, un matrimonio que quiera vivir en el campo, tiene vivienda, tiene gas, tiene luz, va a cobrar también su remuneración, por lo que estamos en una búsqueda que va a finalizar el día lunes. Si es posible acercar un sobre con las referencias de las personas que quieran vivir allí en el campo y trabajar, lo pueden hacer ahora, hoy sábado de la mañana, o en todo caso el día lunes de 8 a 12 horas. Reitero, es un campo de la ciudad de Bolívar, en donde el matrimonio que está trabajando en ese lugar se va a radicar acá en la ciudad y necesita ser reemplazado.
2: Bueno, recién acaban de traer otro currículum más, así que si vos tenés ganas de cubrir este puesto, yo hasta la una estoy acá, me traen una planilla, un currículum impreso, que se lo puedan hacer con cualquier computadora o lo mandan a imprimir, y ya se lo entregamos a la persona que lo necesita. Seguimos escuchando mensajes que llegan a través del 620485. Recién me llamó una oyente, pero bueno, no la puedo atender porque la atendí al teléfono pero no puedo pasar el mensaje si no lo dejan acá. A ver acá.
3: Hola, Sandra, me olvidé de una persona muy importante que trabaja en Casa Pita, que es la secretaria de Casada con Sarabia, Andrea Chiverri de Sarabia. Le mando un beso, un feliz día. Una chica macanuda, simpática, muy buena persona, así que le deseo lo mejor.
2: Qué lindo, Elsa.
3: Soy Elsa con el 168.
2: Muy bien, Elsa con el 168. Muy bien, vamos a anotarlo acá y vamos agregándole todos los datos a las personas que van llamando. Muchas gracias, Elsa. ¿Qué me quedó pendiente? Para que estoy acá como pensando en dos cosas a la vez. 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
2: Bueno, acá la gente de La Quinta, a través de nuestra Secre, nos cuenta que de todas las sucursales, el día lunes van a abrir con total normalidad. Es muy importante saber eso porque además llega el camión con todas las frutas y las verduras. Es muy importante. 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

Bueno, ahí estaba, porque justo estaba atendiendo a una persona y me quedó por la mitad el tema y por la mitad la propaganda. 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Ahora sí, Carlos Vives, te dedico el tema de Prometo que no las interrumpo.

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1: 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Estamos ahora, vamos a escuchar una nota, que por ahí es diferente a las que hacemos siempre, porque hablamos con Jorge Asparren. Jorge Asparren estuvo encargado del galpón de las aves en la sociedad rural y nos contaba que un gallo fue vendido por 3,020,000 pesos. ¿Ustedes entienden eso? 3,020,000 pesos se vendió el gallo. Jorge, que era el encargado de pelear el precio con otra persona, lo llamaba un señor amigo de él de otra ciudad que no podía estar. Entonces, el hombre que estaba presente peleaba con él el precio. Bueno, fue realmente muy bueno. Ahora vamos a escuchar el audio, primero de Jorge Asparren y después de lo que fue el remate en vivo y en directo. A ver qué nos dice Jorge.
2: Estamos con Jorge Asparren, él se encargó, bueno, estaba a cargo de las aves en la rural, y nos contaron que uno de los, el remate que hizo Fernando Villanueva, uno de los gallos obtuvo, o sea, se vendió más de 3 millones.
3: 3 millones 20.
2: Ah, perdón, 3 millones 20. ¿Me puedes explicar si alguna vez en tu experiencia ha pasado que un gallo, que me vas a explicar cómo es la raza, cómo se llama, haya sacado tanto dinero?
3: No, si vos haces número con el tema del dólar, en el 2022 se vendió un gallo en 180 mil pesos. Con el dólar estaba a 80 pesos. Uh-huh. Hace largo tiempo. O sea, si sacás los valores a 1.500 y el dólar más o menos promedio, fíjate los valores. Uh-huh. O sea, Bolívar en una plaza, lo que es bueno, se ha vendido, a pesar que es tarde para el criador de comprar aves para los planteles. O sea, siempre se compra en junio, julio, y todo lo que queríamos comprábamos en ese momento para tener la crianza para el año siguiente. Claro. O sea, que es tarde, por eso llama tanto la atención.
2: Bueno, ¿qué nombre tiene ese gallo famoso y a dónde fue a parar? Porque se entiende que estaba en el remate, exposición. Se hizo el remate, se vende y se va de Bolívar.
3: Se fue de Bolívar, sí. No, vino de Carué, el gallo, y bueno, fue a parar a la ciudad toda a Buenos Aires.
2: ¿A Buenos Aires?
3: Sí.
2: ¿Qué hace un gallo? O sea, me entiendo que la persona... Sí, ¿qué hace un gallo en Buenos Aires? La persona que compra, que es fanático, que conoce el tema, debe también tenerla para exponer y para a la vez también seguir vendiéndolo, o se lo queda. ¿Cómo hace?
3: Él lo deja para padres del plantel. Esta persona lo compró para el plantel. El año que viene los hijos irán a competir en todas las exposiciones.
2: Bien, ¿y qué tiempo, qué edad tenía este gallo? Tiene, pobre, porque sigue estando.
3: Tiene que tener, teóricamente, menos de 13 meses.
2: Ah.
3: O sea, no puede tener más de un año, o no puede competir.
2: Bien, para competir tiene que tener menos de 13 meses. ¿Y cuál era? ¿Uno grandote que estaba, que no nos dejaba hablar el día que fuimos? No.
3: Y ¿qué raza? De ese montón que estaba, donde hicimos la nota, de esos bataracitos, como para que la gente entienda, que plomo robarrado, pero se le era jerga la gente de campo, la gente de... Le dice batará.
2: Pero pará, el nombre no es del gallo, es la raza.
3: Es la raza.
2: Ah, ahí entiendo, porque no le va a poner un nombre que dice Plymouth Rock Barrado. O sea, ponerle Pipe o Gallito, qué sé yo. Ahí entendí. Pregunto, ¿tenía nombre el gallo?
3: No
2: le habían puesto. No se puede encariñar con algo que después lo vendés.
3: Es difícil, es muy difícil. Aparte cuando lográs algo de esa calidad, que creo que, dicho por otros creadores de afuera, este año no hubo un gallo Plymouth Rock Barrado de esa calidad en ninguna exposición del país.
2: Wow, o sea, por eso está que vale la pena pagar lo que pagó, ¿no? Y los que las personas que andan haciendo remates, ¿saben? ¿Ustedes les avisan que se va a rematar, qué fecha, qué día? Que o cuando hay una exposición, ¿cómo hacen? ¿Hay alguna agrupación que les avisa? ¿O ellos van investigando y averiguando dónde puedo conseguir un buen gallo?
3: No. Hay un calendario anual en varias partes del país que se van haciendo exposiciones. Este año se hicieron todas. Bueno, nosotros volvimos después de 3-4 años. Tuvimos la suerte que entró ese gallo de esa calidad. Pero el calendario anual, nosotros nos van mandando por Facebook, por WhatsApp, por propagandas, la exposición de Bahía, la exposición de La Prida, la exposición de Ayacucho, la exposición de Tandil, eso estamos sabiendo. Y se hace la invitación al público general, como se hizo acá en Bolívar.
2: Claro. Y a ustedes, como organizadores a la Expo, ¿le da como otro nivel de calidad haber tenido esta venta o haber tenido este gallo de la calidad que era, según vos?
3: Bueno, Bolívar estuvo catalogado ya hace varios años, ya hace 35, ya te dije el otro día, de Abeliago para la Rural Exposición. Siempre tengo criadores, o sea, creo que he hecho las cosas muy bien, entonces me siguen. Sabe que yo hago algo, me dan una mano, incluso los chicos acá en Bolívar este año, que fue excelente, lo nuevo, yo me quedé más que contento, y tener la calidad que hubo, cuando vinieron los jueces, que vinieron los de Ayacucho, se quedaron impresionados con la calidad de ave que había en septiembre.
2: Mirá, como vos me decías, fuera como de fecha, no, como que no es común.
3: Exacto, o sea, es como, vos decís, septiembre, yo no puedo comprar un animal en septiembre para armar para el año siguiente, lo siento para estas últimas, que por eso muchas veces si compramos un animal tarde, tenemos la suerte de por ahí armar, nosotros tenemos 10, 11 meses para recuperar un brazo, para armar el pollito que sacamos en el incubador nosotros, y armar, prepararlo para el año siguiente.
2: Bien. Pero la vida y todo lo que rodea el tema de las aves, uno por ahí no lo conoce, ¿no? Y bueno, esta persona que compró, que se fue para Buenos Aires, va a tener la tarea y la responsabilidad de sacar de ese pollo, de ese gallo, bueno, la cría para poder seguir compitiendo y participando en otros lugares.
3: Exacto. O sea, hay que ver si se va a dar la misma calidad el gallo.
2: La genética
3: está, pero hay que ver, es como todo. Hay que ver si el año que viene los hijos, con qué hembra lo va a trabajar, si es que claro, le va a dar la calidad esa también.
2: Bien. Bueno, contento entonces vos.
3: No, sí, totalmente contento, agradecido a los criadores que siempre nos acompañan, aparte que nos manden esa calidad de animales, bueno, a Fernando que siempre nos da una mano, ya hace como 17 remates que nos hace Fernando, así que más que contento.
2: ¿Ya se conocen?
3: Sí, con Fernando, yo de los 12 años que trabajé con Casa Maineri, así que imagínate si...
2: De toda la vida. Queríamos saber qué había pasado con el gallo, que yo le puse gallo Claudio, que tiene otro nombre, pero bueno, la raza era Plymouth Rock Barrado.
3: Exacto.
2: ¡Ay, me salió galle! ¡Ay, galle! Estamos iguales. Gracias, ¿eh? Jorge Asparre nos cuenta la realidad de cuánto se pagó este gallo, 3.020.000. Una cosa increíble. Gracias.
3: Sí, aparte me tocó comprarlo a mí.
2: Ah, muy bien, ¿por qué?
3: Porque la persona me llamaba por teléfono, no podía estar presente y me tocó comprarlo a mí.
2: Y vos le decías, dale más, ¿cada cuánto van subiendo?
3: Y no, porque arrancó con 200.000 pesos y se fue, bueno, la persona estaba interesada, que era un muchacho de Pringle, y bueno, ¿qué pasó? Lo quería comprar y yo tenía la orden de comprarlo, o sea... Aparte que somos amigos, también nos pasó eso, que claro, mirábamos los dos. Aparte que no era para mí, yo quedé al medio, pero bueno, era el encargado de comprarlo.
2: ¿Quién da más?
3: Y llegó, o sea, Fernando la fue peleando hasta los 2 millones, después estábamos en 2.800.000, o 2.700.000 y le pide 3 millones, que lo vas a ver en el video, sí. Y le puse, bueno, yo tenía que cerrarlo...
2: 3.020.000.
3: Con el auricular.
2: Con el auricular.
3: O sea, sí, comprarlo, bueno, fue así.
2: Bueno, me encantó la historia de la venta de este gallo dentro de la Exposición Rural de Bolívar en la 97ª edición, y el año que viene seguramente habrá más.
1: Bueno, y ahora escuchen, porque está grabado el momento en que se remata el gallo Plymouth Rock Barrado, así es la raza, 3.020.000, mamita.
4: A ver. 4.40, 4.40, 4.60, 4.80, 4.80 y 500, Jorge. 500, 520, 520, 550, 550, 580, 580 y 600, 600 y 620, 620, 650, 650, 680, 680, 700, 700, 720. 720, 750, 750, 780, 780 y 800, 800 y 820, 820 y 850, 850, 850, 880, 880 y 900, 900 y 1.000.000, ponele así, ya está. 1.000.000 de pesos, sí señor, 1.000.000 de pesos, 1.000.000 de pesos, 1.20, 1.20 y 1.50, 1.50 y 1.80, 1.80 y 1.100, 120, 120 y 150. 150, 150.

0: cuenta, y 450 y millón y medio. 1.500.000, 550 550.600.000, voy a respirar un poquito. 1.600.650, 650.700.000, 700.750, 750.800.000, 800.850, 850.900.000, 2.000.000, sí señor.
1: ¡Bravo!
0: 2.000.000, sí
1: señor. ¡Vamos,
0: Escano! 2.000.000, 2.000.000.
2: ¡Qué peleado!
0: ¿Pisa la escarcha? 2.050.000. 2.100.000. 2.100.000. 2.150.000.
2: Un gallo, no puedo.
0: 2.200.000.
2: Sí. Mirá.
0: Dale un poquito más. Y ahora que estamos todos cebados. Mirá cómo se llenó de gente. 2.200.000.
2: Mirá.
0: 2.200.000. 2.250.000.
2: ¿Qué te pasaba, claro?
0: 2.250.000. 2.300.000. Si quieres, voy más despacio, ¿eh? 2.300.000. 2.320.000. 3.20.000. 3.50.000. 350, 380, 380, 400, 400 y acelera, 450, 450 y 500. ¿En cuánto estoy? ¿En 3 millones y medio?
2: Ah, 2 millones y medio.
0: 2 y medio. Y 550, 600. Mirá. De acá hasta las camionetas te van a aplaudir si le ponen 3 millones. ¿Sí? ¿No? Bueno, ¿650? ¿Cuánto estaba? 300, 650. Y sí, bueno. Último, un cachito más. 650, 700.
2: Uno más, ¿eh?
0: 700, 750.
2: Ya está.
0: 720. Te presto 20. Ya me gasté 50 en la donación de hoy. 720. 720, 750. Este está firme como talón de oso. 780. 780, vamos. 800 son números redondos, 2.800.000, 820, 850.
2: ¿Cómo vendo?
0: 850, 880, 850, ¿me vas a hacer caso o no? ¿Te vas a poner 3 millones o no?
3: Y sí.
0: ¿Lo ponemos?
4: Pero vamos, una se lo ponemos, pero no me rompamos los huevos.
0: No, no, no, no, no. Yo no soy de esa gente, ¿eh? ¿3 millones? ¡3 millones! ¡3 millones de pies! ¡3 millones! ¡3 millones de pies! ¡3 millones! 20.
2: Ah, no.
0: No le puedo romper los huevos.
1: ¡Bravo!
0: ¿Cómo le agarran los huevos si acá ponen huevo? 3 millones 20 o 3 millones 50. Seguro que no. Gracias, igual, muy amable, pero. Pero te espero un cachito, ¿eh? 3 millones 20. 3 millones 20. 3 millones 20. 3 millones 20. 3 millones 20. 3 millones. Y 30 de 10. Tengo cambio, tengo un monedero. 3 millones 30. 3 millones 30. No. 3 millones 20 ahora. 30. No. 3 millones 20 mil ahora. 3 millones 20 mil más. Y en 3 millones 20 mil bajo el palo, no espero más. 3 millones 20 mil
2: y bajo.
1: ¡Bravo!
2: ¿Ustedes se dieron cuenta cómo lo fue llevando Fernando? Bueno, por supuesto, él tiene su experiencia de tantos años. Lo fue llevando hasta que sacó 3.020.000 pesos a un gallo de la raza Plymouth Rock Barrado. Adiós, la gente pasa y toca bocina. Increíble, la verdad que el que sabe, sabe, ¿sí? Bueno, queríamos compartirlo porque lo hicimos ayer a última hora. No sé si habrán retirado, pero días atrás apareció una tarjeta en Avenida San Martín 444, que es el kiosco de Martín Ané. Quien justifica ser su dueño, por supuesto, la persona se llama Fernando A. Nasser. Fernando A. Nasser es una tarjeta del Banco Santander. Está en Avenida San Martín 444. También se encontró un manojo de llaves con un llavero de Pokémon, que es color rojo, con alguna letra que lo diferencia, como quien conoce a Pokémon, letras amarillas, y está...

0: un tema que creo que es el último que hizo Tini Stoessel, y se lo quiero dedicar a Hanna, es la hija de nuestra secre. A ver si podemos escuchar.
1: Es que no voy a poder hacer los shows, no voy a poder subir.
0: Escucha. Para Hanna, la hija de Dani Flores, sí, y de Maxi Baldovino. A ver.
1: Gracias.
0: Ahí está. Se llama Pael. Es el video oficial, ¿eh?

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Qué ansiedad. Ay, Dios mío, qué linda música. Esta versión en el Quilmes Rock de Pronto Estrega de Virus. Les prometo que ahora la voy a pasar toda entera. Pero antes quiero contarles que ya están los ganadores que fueron avisados a sus celulares. Así que agarren el teléfono y fíjense que les llegó el mensaje. Así que atenti con esto. Ya me acaba de responder Edith con el 780. Que se lleva de los girasoles Roticería y Panadería de Castelli y Rafael Hernández la docena de facturas. Tienen que pasar a buscar el vale por acá por la radio. Edith con el 780 ya me dijo hola, ¿qué tal? Patricia con el 371. También se lleva de los girasoles Roticería y Panadería de La Valle, San Peña, el pollín para compartir con es para dos personas. También viene Patri, creo que el esposo, a buscarlo. Y me quedó Eduardo ahí colgado, que se ve que no me ha leído. Eduardo, atente al lupo, porque te mandé un mensaje para decirte que ya te ganaste un Eduardo con el 600. Se ganó la pizza lista para hornear del local nuevo de Panadería Los Girasoles y Roticería de Castelli y Rafael Hernández. Así que está Eduardo con el 600, Patricia con el 371 y Edith con el 780. Están llegando en este momento hasta la 1 de la tarde a buscar sus premios. Ahora sí, todo el tema para vos. Pronta entrega de Virus.

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1: Bueno, muy bien, vamos a dar a conocer ahora, ¿sí?
0: Presentó los...
1: Ahí va. A dar ahora los números que salieron al... Bueno, ahora en la primera. Creo que acertamos... Mira, dos veces salió el 26. Mira qué tanta suerte. La misa lo habíamos dado como favorito. Habíamos dado el 20 la fiesta, 40 el cura, 26 la misa, 86 el humo, 95 los anteojos, 8.42 las zapatillas, 1.725 la gallina y 1.463 el casamiento. Acertamos dos veces el 26, que en realidad eso fue lo que pronostica la gente de la provincia. Contamos, en previa de ciudad 1.389 y la primera 3.973. En la provincia la previa 4.960 y la primera 8.526. En Santa Fe la previa 3.099 y la primera 7.416. En Córdoba 3.326 y la primera 6.147. Y Entre Ríos la previa 0.712 y la primera 6.266. Dicho esto, ya comenzamos a cerrar este programa de a poco, ¿sí? Y tratando de, dejar ya la programación preparada, porque después que termine nuestro programa comienza ¿Qué hay?, que siempre se escucha con música, y después tenemos la programación de todos los fines de semana, esperando con muchas ansias que mañana domingo, muy temprano, aparezca. Primero Sergio con la introducción al domingo, arrancando el domingo, y luego con Domingo Fantástico hasta la 1 de la tarde. Así que nosotros estamos dejando ya este programa. Recordamos que si tienen algo importante para contarnos, tienen nuestras líneas telefónicas o lo dejan al 620485, ¿sí? Bueno, seguimos aquí con ¿qué? Con el final del programa. Hacemos el cierre. ¿Qué tenemos para pasar? ¿Algún tema? ¿Que quieren escuchar algo? Porque tengo para escuchar algún temita más. Ah, me pidieron la publicidad de My Blends y de Distribuidora Calderón, porque querían comprar algo para este fin de semana y no habían llegado a copiar los datos.
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1: Llegó el final de este programa, Día de la Primavera, o mejor dicho, festejo del Día de la Primavera. Hoy pueden acercarse a la Plaza Mitre, ahí a ver todo el espectáculo, lo que va a pasar, lo que están organizando. La verdad, no nos faltan motivos para hacer actividades. Anoche fue una fiesta tan hermosa, la del Día del Jubilado, que es hermoso. Bueno, les cuento, el evento es hoy a las 15 horas en la Plaza Mitre, Bolívar. El modo Primavera festeja también el Día del Estudiante. Esta actividad está reprogramada de días anteriores. DJ más bandeja libre, espacios stand, que son los chicos que andan en bici, juegos recreativos, jóvenes emprendedores, acércate de 15 a 17 horas, hoy tenés un motivo para juntarte con amigas y amigos. Y con respecto a lo que están pidiendo para el trabajo, para cubrir el trabajo de para cuidadores de campo, tienen que traer en persona el currículum, no mandarlo por teléfono, ni tampoco le podemos dar el teléfono de la persona que pide, porque se entiende que cuando vos entregás un currículum tenés que hacerlo de manera presencial y esperar que te llame después el dueño de, en este caso, el campo. Así que ya cerramos hoy la recepción de currículum. El lunes creo que hasta que el señor venga a buscarlos quedará un momentito, pero tiene que ser también en horario temprano. Si vos te estás buscando trabajo, lo haces temprano, no ya a la una de la tarde, que no creo que nadie te lo recibe. Más que nada, pues ya cerramos también el programa. Cerramos este programa, le damos un beso enorme a todos. Ya vinieron todos a buscar los premios. Acá acaba de llegar... Para que acá llega el último ganador del día, porque Eduardo con el 600 también ganó. Y ya terminamos, cerramos el programa y le decimos hasta el próximo fin de semana. Como siempre le decimos, cuídense, pasen a lindo, coman rico, pero recuerden que la vida es una sola y hay que disfrutarla de sol a sol.
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Hola, hola, hola, hola, hola, hola, hola. Es fin de semana. Llegó el weekend. ¿De qué hay? ¿Cómo están todos? ¿Ya haciendo planes? ¿Sí o no? Bueno, esto es que hay. Hoy vamos a dejar la seriedad en la puerta porque tenemos una edición cargada de situaciones absurdas, chicos. Vamos a hablar de las redes sociales, de las discusiones y, por supuesto, esa frase que aparece en cualquier conflicto. Eso no fue así, porque en cada historia hay dos versiones. Ella dijo una cosa, él dijo otra, y nosotros queremos saber quién dijo la verdad. Además, vamos a imaginar situaciones completamente imposibles. ¿Qué haríamos si tu vecino fuera un extraterrestre? ¿Qué harías si tu celular te empieza a hablar? ¿Y si Instagram pudiera decirte quién mira realmente tus historias? Así que prepara el mate, el cafecito, algo para tomar, algo para comer, y subí el volumen de la radio, porque inicia ¿Qué hay? Mi nombre es Javier Márquez, el gran Nico en los controles. Bienvenidos.

0: la pregunta para iniciar: ¿qué harías si tu vecino fuera un extraterrestre? Imagínate que un día golpeara tu puerta. Abrís, es tu vecino, pero te dice: necesito azúcar y también necesito que no le cuentes a nadie que vengo de Marte. ¿Qué haces? Primero pensás, me está cargando, y después mirás hacia arriba y ves una nave estacionada en la vereda. ¿Pero qué harías vos en esta situación? Momento de escuchar más canciones, Nico, que ya las seguimos.
1: Te sumamos buena energía. ¿Qué hay?

0: te golpea la puerta. Es tu vecino y te dice, vengo de martes. No quiero que le cuentes a nadie. Necesito una tacita de azúcar. El extraterrestre dice, necesito azúcar para un café. Y vos, ¿pero ustedes toman café? Sí. ¿Y cómo llegaron? ¿Con Google Maps? No sé. La humanidad no será conquistada por extraterrestres, chicos. La van a conquistar preguntando si tienen azúcar. Más música en este weekend de que hay de primavera 2026.
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0: Bueno, ahora vamos a imaginar otra cosa, chicos. ¿Qué harías si mañana despertaras y todos los animales te hablaran? Mira vos, vas a la cocina y tu perro te dice: tenemos que hablar. ¿Vos? ¿Qué pasó? Estoy cansado de comer lo mismo. Y el gato sería el peor chico de todos, porque probablemente no te va a pedir comida. Te reclamaría: ¿por qué cerraste la puerta? ¿Por qué compraste esa comida? ¿Por qué me miraste? ¿Por qué respirás tan fuerte? El día que los gatos hablen, chicos, los humanos vamos a pedir a que vuelvan a maullar. En este momento, ¿qué harías si tu mascota te habla?
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Esto es que hay versión Weekend, estamos hablando con vos. ¿Qué harías si tu mascota te habla? Tu perrito, no es el perrito del vecino. O tu vecino es un extraterrestre y tiene un perro que habla. ¿Qué harías en esa situación? Quiero que nos comentes en nuestras redes sociales oficiales. Programa que hay en Instagram, Javier Márquez en vivo. Nico, tenemos más canciones. ¿Qué harías vos? ¿Ah? ¿Te invitarías a comer un asadito?

0: Vamos a hablar de las redes sociales, ¿las usamos o nos usan? ¿Qué opinan ustedes? Las redes sociales pueden servir para entretenernos, comunicarnos y también para vender. Instagram, Facebook, TikTok y otras plataformas permiten mostrar productos, servicios y contenidos. Pero hay un problema, chicos, a todo esto. A veces uno mira las estadísticas y no entiende absolutamente nada. El alcance, impresiones, interacciones, seguidores, clics. Y bueno, uno termina diciendo, bueno, ¿vendí algo o no vendí? ¿Te pasa o no? En la próxima entrada vamos a conversar con vos. Si tenemos muchos seguidores, ¿vendemos o no vendemos? Ya la seguimos.
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0: amigos, esto es que hay versión Weekend. ¿Por qué tener muchos seguidores no significa necesariamente vender mucho más? Puedes tener 20.000 seguidores y vender dos empanadas, mientras otros tienen 800 seguidores y venden de todo. Es una cosa que increíble, como nos preguntamos cómo llegan ahí. No necesitas ser famoso, necesitas que alguien saque la billetera y listo, ya está. ¿Qué opinan ustedes? Quiero que nos cuenten en nuestras redes sociales oficiales. Nico, tenemos más canciones para este Weekend, que está buenísimo.
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Bueno, escucha esta pregunta. Quiero que la desarrollemos completo ahora, Nico. ¿Cómo saber si una red social realmente funciona? Una pregunta importante. ¿Qué hay que mirar para saber si una red social funciona? No solamente los me gusta, chicos, no. También tenemos que mirar cuántas personas ven el contenido, cuántas comentan, cuántas comparten, cuántas hacen clic y fundamentalmente cuántas terminan comprando. Porque a veces publicar algo tiene 500 likes, 200 comentarios, 100 compartidas y después la pregunta es ¿cuántos compraron? Silencio total. Las redes sociales te pueden dar una mano. Las redes sociales pueden dar mucho, pero mucho amor. Pero el algoritmo no paga las facturas, chicos.

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1: Bueno, momento de conversar ahora aquí en ¿Qué hay? Vamos a detenernos primero quiero invitarte a que nos sigas en nuestras redes sociales oficiales. Programa ¿Qué hay? En Instagram, no dejes tu comentario. Mi nombre es Javier Márquez, está Nico en los controles. En esta primavera 2026, ¿alguien está buscando un amor?

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0: tema para debatir. Ella dijo, él dijo. Y llegamos al momento de la polémica en nuestro programa. Una pareja dice, ella, dijiste que íbamos a salir. Él, yo dije que podíamos salir. Ella, dijiste que sí. Él, yo dije, vemos. Y ahí empieza el juicio, chicos. El problema es que cada persona tiene su propia versión. Uno recuerda, me dijiste que sí. El otro, yo nunca dije eso. Y aparece la frase definitiva. Tengo el mensaje, acá tengo. Se abre el WhatsApp, se busca la conversación, se hace una captura, se presenta las pruebas. En algunas parejas ya no existe discusiones. Existen expedientes judiciales en WhatsApp. Quiero que me cuentes si tuviste esta semana una discusión con tu pareja. ¿Y por qué?
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0: Bueno, llegamos acá, a este punto importantísimo para hablar con vos. ¿Quién dijo la verdad? Una pareja llega tarde a una fiesta. Y ella dice, él tardó una hora en arreglarse. Él dice, ella estuvo 45 minutos buscando qué ponerse. ¿Quién tiene la razón? Probablemente ninguno, porque los dos llegaron tarde. Bueno, amigos, ¿te pasa esta situación? Y siempre aparece un tercero. Yo vi todo. Ese amigo que sabe exactamente qué pasó. Ella salió tarde, dice él. Él salió tarde porque se quedó buscando las llaves. Los dos discutiendo. ¿Y vos qué haces en esa situación? En toda pelea de pareja hay dos versiones. Un amigo que sabe demasiado. Bueno, quiero que me cuentes qué harías vos en esta situación.
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llegó el weekend de que hay, el lugar donde la semana queda atrás, los problemas también, bueno, algunos, ¿no? Es así, porque hay problemas que trabajan horas extras. Esto es que hay, subí el volumen, que tenemos buenas canciones para vos.

0: Llegamos al momento de hablar de las redes sociales. Escenarios absurdos en las redes sociales. Imagínate que Instagram te avisara: esta persona vio tu historia 14 veces. ¿Qué harías? Mira vos. Pero ahora sí tendríamos información peligrosa, muy peligrosa. ¿Por qué miraste 14 veces? Estaba buena la historia. Y lo peor, podría decirte: esa persona entró a otro perfil a las 2:17 de la madrugada. ¿Y vos qué hacías ahí? No, es mucho que Instagram te diga toda esa información, porque todos queremos saber quién es el que mira nuestras historias, cuántas veces, pero cuando nos enteramos, nos arrepentimos de haber preguntado. Las redes sociales no necesitan más funciones, necesitan menos información sobre nuestra vida, ¿te parece? Ok, bueno, Nico, tenemos más canciones en este weekend de primavera 2026.
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Estamos en el weekend y aquí todas las decisiones parecen buenas después de las 10 de la noche. Algunas parecen pésimas después de las 8 de la mañana. Así que yo te propongo que disfrutes, que bailes, que te rías. Y si vas a hacer alguna locura, por lo menos que sea una buena historia para que lo contemos en nuestro programa.

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¿Tenés plan para este fin de semana? ¿Salir? ¿Juntarte con amigos? ¿Asado? ¿Fiesta? ¿O directamente pijama, sillón y celular? No importa cuál es tu plan, mientras que haya algo rico para comer, todo bien. Esto es ¿Qué hay? Weekend. Javier Márquez es mi nombre, el gran Nico en los controles.

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0: Bueno, atención, chicos. Si este fin de semana vas a mandar un mensaje después de las 12 de la noche, pensalo, porque el viernes a la noche uno escribe, te extraño, y el sábado de la mañana pregunta, ¿quién me sacó el celular? Esto es que hay versión weekend. Cuidado con el WhatsApp. Cuidado a ese horario.
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0: te invito a que nos sigas en nuestras redes sociales oficiales. Instagram, programa que hay. El gran Nico en los controles, que tiene ya más canciones para vos.
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La estamos pasando muy, pero muy bien en este weekend. Y llegó el momento de hacerte un par de preguntas. ¿Qué pasaría si vamos con una ronda rapidita? ¿Te parece? ¿Qué harías si tu celular te dijera cuánto tiempo perdés por día? Ay, prefiero que no. ¿Qué harías si tu heladera pudiera hablar? ¿Qué harías si tu pareja pudiera leer tus pensamientos durante 24 horas? Un superpoder que me imagino que muchos de ustedes quisieran tener. Bueno, quiero que me cuentes en nuestras redes sociales oficiales de estas preguntas que te hice. ¿Cuál te imaginas?

0: Bueno, tranquilo, tranquilo, estamos pasándola bien. No creo que sucedan esas cosas, pero por las dudas, anda buscando ya las respuestas. Y la última, ¿qué harías si mañana desapareciera internet durante una semana? No WhatsApp, no Instagram, no las redes sociales, no YouTube, nada, absolutamente nada. La gente tendría que hablar cara a cara, imagínate, ¿no? Hola, ¿cómo estás? ¿Bien vos? ¿Bien? Silencio, incómodo, ya no sé, ¿cómo sería una conversación? ¿Cómo sería, Nico? Bueno, si desaparece internet una semana, la mitad de la humanidad descubre que tiene vecinos.
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0: Bueno, llegó el momento de conversar con ustedes. A ver, ¿qué están opinando de nuestros temas en nuestro programa? Nuestro mensajero que ya está abierto. Ya me trae a la producción los mejores mensajes. Me bancan un minuto que te voy a comentar cuáles son nuestras redes sociales oficiales. Instagram, programa que hay, Javier Márquez en vivo. Te esperamos ahí en este weekend de buenas canciones.
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Llegamos a este bloque para comentarte los mensajes de nuestros oyentes. Queremos saber qué están escuchando, qué están diciendo. Marcelito, si mi vecino fuera extraterrestre, primero le preguntaría si Marte tiene problemas con los vecinos. Marcelo, me parece que se quiere mudar a otro barrio. Carlita, yo uso las redes para vender. Tranquila, Carla, ya va a suceder. Ya vamos a poder cambiar like por dinero. Miriam, en las discusiones siempre tengo la última palabra. ¿Cuál? Sí, mi amor, mira vos. Y Lauta, si los gatos hablaran, creo que nos echarían de nuestra propia casa. Bueno, es así. Mensajes de nuestros queridos oyentes que se copan con nuestras temáticas. ¿Y vos? ¿Qué estás haciendo? Dale, búscanos en las redes sociales como programa ¿Qué hay? Y déjanos, ¿qué estás haciendo en este weekend? ¿Qué hay?

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0: amigos, despacito estamos metiéndonos en el final de nuestro programa Weekend de ¿Qué hay? Hoy viajamos a Marte, hablamos con animales imaginarios, analizamos redes sociales y descubrimos que en una discusión siempre hay ella dijo, él dijo y WhatsApp tiene las pruebas. Así que recuerden, usen las redes para divertirse, para comunicarse y si tienen un negocio, para vender. Pero no se obsesionen por los likes, porque al final del día, 10.000 likes no compran una pizza. Aunque si alguien te manda un mensaje diciendo, ¿estás despierto? Ahí sí, apaga el celular y corre. Amigos, tenemos un ratito más para compartir con ustedes en este Weekend de ¿Qué hay?
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Y así llegamos al final de nuestra versión Weekend. Mi nombre es Javier Márquez, estuvo el gran Nico en los controles. Espero que la hayan pasado muy, muy, muy, muy bien. Que tengan un hermoso fin de semana. Nos reencontramos muy pronto con más que hay. ¡Chao!

0: Torti. Apagamos el mic por ahora.
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3: ¡Tú no me entiendes!
0: Pero tranqui, la seguimos en la próxima. Hasta acá. ¿Qué hay?
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1: Sin daños a terceros es el álbum de Ricardo Arjona que lanzó en 1998. Ahora suena Me enseñaste.

0: Ricardo Arjona con Me Enseñaste, una canción sobre todo lo que aprendemos de un amor, menos olvidarlo.
1: Este es el puesto número 20.
0: Y me gusta, porque arrancamos con novedad. Ser junto a Demix se mete en el puesto 20 con Sola.

0: puesto 19 con Un Verano. Seguimos, amigos. Estás en la lista del ranking latino.
1: Número 18.
0: Y atención acá porque tenemos un regreso. David Bisbal vuelve a la tabla en el puesto 18 con su versión de Vivir así es morir de amor.
2: Reingreso.

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Caloncho y Ace avanzan dos posiciones y se instalan en el puesto 16. 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Si pensamos en el 2015, una canción que marcó la carrera de Luciano Pereyra fue El Vestido Rojo, de su álbum Tu Mano.

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1: Con un mensaje profundo, optimista, sobre aprovechar el presente y valorar los afectos, la canción destaca por sus guitarras acústicas y ritmos característicamente caribeños.

Rimowa, dice la canción, entre la venezolana Elena Rose y Alejandro Sanz, de gran experiencia en la música, contando con 10 álbumes de estudio a lo largo de sus 3 décadas de carrera profesional.

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0: Medellín, Colombia, bien representado con Maluma. Nosotros seguimos escalando posiciones en el gran ranking latino.
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0: Un pasito hacia arriba y mirando a la cima, Agus Bernasconi, Lauta y Piso 21, que avanzan al puesto 13.

Morat, Tu Cárcel, la popular banda colombiana de folk pop ofrece una lograda y enérgica versión del clásico de Marco Antonio Solís. Con su característico muro de guitarras, bajos y voces corales, logran revitalizar el tema para las nuevas generaciones sin perder su esencia.

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En el puesto 12, dos figuras del pop mexicano.

0: bellísimo. Es bellísimo.
1: Dana y Belinda bajan un lugar y se quedan en el puesto 12. 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

0: Estamos a nada de llegar al top 10 y ahora llegan Sebastián Yatra y Augusto Alonso. Suben al puesto 11. Lo que me pasa con vos.
1: Hola, mi vida.

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0: ¡Fuerte el aplauso!
1: En el puesto 9 llega la agrupación Timo, Palabras.
2: Puesto 9.
3: Oye, Timo,